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0: Muy bien, ya estamos de regreso en el Digital Morning Show, 6:41 de la mañana. Buenos días para todos, un gran abrazo y gracias por estar conectados, escuchando Digital 101.5 como cada mañana, ¿ok? Te invito para que ya puedas mandar tu mensaje a nuestro WhatsApp, 956-310-8225, 956-310-8225. Manda tu mensaje a nuestro WhatsApp en este momento. Mándale saludos a quien quieras. Él ya despierta, el feliz no cumpleaños. Ya lo puedes, el feliz cumpleaños, perdón, ya lo puedes hacer. Participa con nosotros. Recuerda, nuestro WhatsApp es 956-310-8225. En esta hora vamos a tener, por si no lo sabías, tendremos lo que se celebra el día de hoy. Tenemos regalos para ti, los saludos que ya te había mencionado. Arranquemos con esto, y es que el día de hoy es 14 de septiembre, día 257 del año. Quedan 108 días para terminar el 2026. Ya para terminar este año, la temperatura 82 grados Fahrenheit en el Valle de Texas, en la frontera de México 28 grados Celsius. Recuerda que ya puedes empezar a mandar tu mensaje, ahí los voy a leer ahorita en cuestión de minutos. Vámonos por lo pronto con música y regresamos al Digital Morning Show con Cristian Mata, tu mañana ideal. Muy buenos días.
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0: De regreso en el Digital Morning Show, ¿qué es lo que se celebra el día de hoy? Hoy 14 de septiembre, ¿qué celebramos? Se celebra el día, aquí está, el Día Nacional de la Dermatitis Atópica, ¿ok? Eso es lo que estamos celebrando. También de el Día del Sobrio, ¿ok? Se celebra también el Día del Creativo. Y también el Día de la Dona. En Estados Unidos es lo que celebramos. En México se celebra el Día Nacional del Charro. Y también el Día Nacional del Locutor. Esto en México. Así que felicidades para todos los locutores de México. Bueno, yo vengo de allá, aunque trabajo acá en Estados Unidos. Pero feliz día para todos los colegas, a todos los locutores mexicanos. Les mando un fuerte abrazo. Feliz día. Que se la pasen espectacular, ¿ok? Que mínimo llegue algún regalito, alguna comida. Ya saben que pues el sueldo, por el sueldo no es, ¿verdad? No nos va a alcanzar, así que el regalito es bienvenido. Bienvenido, claro. ¿Le quieres mandar cash app a tu locutor favorito? Hazlo, hoy es el día perfecto para hacerlo, ¿ok? Día Nacional del Locutor en México. Eso es lo que se está celebrando. ¿Qué vamos a regalar en el transcurso de esta mañana? Muy atentos, ¿eh? Porque vamos a regalar boletos para el show de Franco Escamilla. Vamos a registrar también para que te puedas ganar boletos para el concierto de Chayanne. 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Eso es lo que tenemos para ti en el transcurso de esta mañana. Vámonos con algunos de los saludos que van llegando, a ver qué es lo que dicen. Dice, buenos días, un día despierto para Naomi Dalú, que va rumbo a la prepa. Un abrazo y un beso para ella de parte de su papá. Gracias y buen día. Saludos, buen día. ¿Quién más? De este lado dice Cristian, bonito día, bonita semana. Por favor, ¿podrías ponerme un día despierta para mi esposa que me lleva al trabajo? Claro, ahorita lo mandamos. Buen día, Cristian. Saludos para mi esposo que anda de Run Long, y a mis hijos Josué, Caleb y Karim, que vamos para la escuela. Saludos y buen día. Buena semana. Buen día, Cristian. Saludos para Emily, Sofía y Ángel Mario, que van en camino a la prepa. Éxito, Ángel, en su exposición. Saludos. Buenos días, Cristian. Un saludo para mi madre, Ana Ruth Díaz, que la amamos mucho. Perfecto. Dice, buenos días, un día despierto para Mario, que ya va para la prepa. Buenos días, Cristian, excelente inicio de semana. ¿Podrías mandar saludos para Jimena y Regina, que vamos camino a la escuela y ya van bien pilas? Perfecto, para todos ustedes les mando un... ¡Ya despierta! ¡Ya despierta!
1: Dice Marta, buenos días.
0: Buenos días.

0: aún ya despierta Gael y Diego, que hoy nos, esta semana nos toca entrar más temprano a la escuela.
1: Claro. Saludos. Que sí, para ellos. ¡Ya despierta! ¡Ya despierta!
2: Hola, Cristian Mata.
1: Hola.
2: Mándale un ya despierta a mi mamá Diana, que ya está, aquí manejando por ahí para dejarme en la escuela Miguel Hidalgo, que está en el centro.
1: Ok, para Diana le mandamos. ¡Ya despierta! ¡Ya despierta!
3: Buenos días, Cristian Mata. Soy Mía. Mándale un ya despierta a mi papá, por favor, que viene en modo zombie a dejarme a la escuela. Adiós, que tengas un bonito día.
1: Bonito día, bye bye. ¡Ya despierta! ¡Ya despierta!
4: Hola, Cristian, buenos días. Voy de camino a la escuela. ¿Le puedes mandar un ya despierta a mi hermano Luis?
1: Claro. Gracias. Que sí. ¿Va? ¡Ya despierta! ¡Ya despierta!
5: Hola, Cristian Mata. Hola. Mi nombre es Heriberto y quiero un ya despierta, por favor.
1: Con todo gusto, Heriberto, para ti un...

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2: De regreso en el Digital Morning Show, 6:57 de la mañana, ya 6:57 en este momento. Vámonos con, por si no lo sabías, cosas que no sabías que no te van a servir para absolutamente nada. ¿Sabías que el núcleo terrestre alcanza temperaturas comparables con las de la superficie del Sol? ¿Ok? El núcleo de la Tierra tiene temperaturas parecidas. ¿Qué otra cosa? ¿Sabías que Marte tiene estaciones como la Tierra, pero duran más debido a su órbita extensa? ¿Ok? Y por último, ¿sabías que Venus es más caliente que Mercurio, aunque Mercurio está más cerca del Sol? Ah, sí, las cosas. Vámonos con saludos, a ver qué es lo que dicen de este lado. Dice, buenos días, Cristian. Feliz lunes y feliz día del locutor. Saludos, muchas gracias, un fuerte abrazo. Vikingo, buenos días, mándame un ya despierta porque vengo toda dormida. Dice, buenos días, Cristian, ¿puedes felicitar a mi hija Eriani? Eriani, así es, Rodríguez, que hoy cumple 15 años para Eriani. Estas son las mañanitas, tan, tan. Un abrazote. Buenos días, Cristian, saludos para la primaria Repsamen, así es, en especial al profe Ricardo. Perfecto, saludos de parte de Xiomara. Buenos días, feliz inicio de semana, con toda la actitud escuchando digital. Saludos a Irene Álvarez y Leo Hernández. Perfecto, me pidieron, dice Vikingo, buenos días, mándame un ya despierta porque vengo bien dormida. Para ti, un ¡ya despierta! ¡Ya despierta!
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2: Nos vamos a música y al regresar llegaremos con nuestra rola loca. Llega el, como dijo mi madre, el feliz no cumpleaños. Un consejo para ti. Todo eso en cuestión de minutos. 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

0: Listo, ya de regreso en la segunda hora del Digital Morning Show, 7:09 de la mañana, ya 7:09. Muy buenos días para todos, abrazote grande, esperando que se encuentren todos muy bien. Desde la cabina digital les mandamos un gran abrazo a todos los que ya están circulando en las calles del Valle de Texas, de la frontera de México, que se encuentran conectados, escuchándonos en radio o en nuestra aplicación radio. Para mí también muchísimas, muchísimas gracias. Arrancamos, son las 7:09 de la mañana, ya casi 7:10. Nos vamos con un consejo para ti con Claudia Hernández, que ya está conectada con nosotros. Adelante, Clau, bienvenida.
1: ¿Qué onda, Cris? Muy buenos días, amigo, y excelente inicio de semana para toda mi gente bonita de Digital 101.5. Y pues, Cris, ya me escuchaste, ¿verdad? Traigo la garganta súper irritada y hasta hablar me cuesta trabajo. Pero fíjate que el día de hoy, en un consejo para ti, les vengo a compartir un remedio casero que puede ayudarles a sentirse mejor. Y es que solamente tienen que prepararse un tecito de manzanilla con miel. Solo necesitas una taza de agua caliente, una bolsita de manzanilla y una cucharadita de miel. Lo van a dejar reposar unos minutos y van a esperar a que esté tibio y disfrutarlo despacito.

0: La miel puede ayudar a calmar la tos y la irritación de garganta, mientras que una bebida tibia puede darte alivio temporal. Y un consejo extra, no olvides tomar suficiente agua y descansar tu voz. Eso sí, si tienes dificultad para respirar, fiebre alta o dolor persistente, debes consultar a un médico. Cuida tu garganta y sigue disfrutando de la vida. Espero que les haya gustado y esto fue un consejo para ti de su amiga Clau. Bye bye, Chris.
1: Bye bye, muchas gracias, Clau, que te recuperes. Te mando un fuerte abrazo. Es parte de, ¿no? Es parte de qué le vamos a hacer, pero excelente consejo. Con eso te vas a recuperar pronto, ¿ok? Abrazote grande para Clau. Recuerda, cada mañana de lunes, miércoles y viernes tenemos un consejo para ti. Vámonos rapidísimo con los saludos. Dice, un ya despierto para Leo y Gerardo Hernández. Buen inicio de semana. Igualmente, bendiciones. Buen día, Chris. Feliz día del locutor. Bendecido inicio de semana. Muchísimas gracias. Un abrazote. Bendiciones. A ver, de este lado, ¿qué dicen? Buenos días, Cristian. Por favor, ¿podrías enviar un ya despierta para Aria y Joel Flores, que van escuchándote rumbo a la escuela? Que tengas bonito día. Gracias. Buen día. Por favor, un ya despierta para Arturito, que se dirige a la escuela y es su debut como abanderado. Que le vaya muy bien, mucho éxito. Buen día, Cristian, le puedes mandar saludos a mi hija Natalia, Danae, que la amo mucho, claro que sí, saludos. Buen día, podrías enviar un saludo para Miss Marcela de Kinder 2, le deseamos un bonito día, mis hijos la quieren mucho, excelente. Buenos días, Cristian, el viernes me apunté para los boletos de Chayanne, ¿ok? Pero estuvieron hablando de, ok, no sé si... No, ahorita te leo para ver qué es lo que pasó contigo, ¿ok? Le puedes mandar un saludo y un ya despierta a Patricio y a Emiliano, que vienen bien dormidos. Claro que sí, saludos para ellos. Podrías mandar saludos para Jesús Corona, Jesús Cardona, perdón, oye, bueno, es que todavía me falta café, gracias. Para Jesús Cardona, que tiene que ir a la uni y no se siente del todo bien. Le mando un fuerte abrazo y espero que se recupere pronto. Buenos días, ¿podrías cantarle feliz cumpleaños a Adriel Jiménez, que cumple 5 años? Para Adriel, estas son las mañanitas, tan tan. Cristian, mándale saludos a Max, que va rumbo a la escuela y siempre te escucha. Mándale también un ya despierta. Y un ya despierta también para Valentina Franco, que la amamos mucho de parte de sus papis. Para todos ustedes, un... Ok, a ver, ¿quién más tenemos de este lado? Suéltalo, ¿qué es lo que dicen?
2: Hola, Cristian, Marta.
1: Hola.
2: ¿Le puede mandar un ya feliz cumpleaños para mi mamá, que hoy cumple años?
1: Ok, para tu mami, estas son las mañanitas, tan, tan. Feliz cumpleaños para tu mami, ¿ok? Buen día, Cristian, mándale saludos a Nati, Katy, Tony y a Carlos, que tengan una gran semana y que aprendan un montón. Bonito día, bendiciones. Hola, Cristian, es mi cumple. Le puedes mandar un ya despierta para Mariana y Anastasia. Porfa, bonito día. Claro que sí. Para ti, estas son las mañanitas, tan, tan. Y saludos para ellas y ahorita les mandamos el ya despierta. Buen día, saludos y un ya despierta para Galilea Cantú, que va para la escuela con todo gusto. Para ustedes, un...
3: Cristian, buenos días, buen inicio de semana. Igualmente. Oye, mándale un ya despierta a Ernestina y a todas sus compañeras del voleibol de las Troyanas, porque ayer participaron en un torneo en Matamoros y les fue muy bien a todas.
1: Excelente, saludos, un abrazo. Y para ellas un... ¡Ya despierta, ya despierta!
4: Hola, hola, Cristian, ¿cómo estás? Feliz día para el mejor locutor del mundo.
1: ¡Eso!
4: Para el del mundo mundial. Yo le digo... Al más guapo, al más hermoso. Saludos.
1: Saludos, compadre, abrazo, bendiciones. Dice, buen día, Cristian, un ya despierta para mí, que no quiero trabajar. Atentamente, Franco. Saludos, Franco, te mando un fuerte abrazo. Buen día, Cristian, un saludo para mi esposa Fedra, que hoy es su primer día de trabajo después de su incapacidad por maternidad y no quiere separarse de nuestro bebecín. Claro, me imagino, es difícil, pero pues hay que hacerlo, ni modo, hay que trabajar, ¿qué le vamos a hacer, no? Cris, felicita a mi hermana Ednie. Sí, Ednie, que cumple años, que la amo mucho. Para Ednie, estas son las mañanitas, tan, tan. También feliz cumpleaños para Mariana Rodríguez, que cumple 8 años. Para ti, Mariana, estas son las mañanitas, tan, tan. Felicidades, abrazote. Buenos días, Cristian, saludos para José Mateo, Yaslin y...

0: José Luis, que los amo mucho, claro, saludos. Buen día, Cristian, excelente inicio de semana. Le podrías enviar saludos a mis princesas Camila y Salma, que van camino al colegio. Le mándales un ya despierta, con todo gusto, ahora ya se los voy a mandar. Saludos para Juan Carlos y para Mariana Barrera. Mariana Barrera, Mariana tiene examen de lectura, mucha suerte para Mariana. Un ya despierta para Camila y Matías, que van para el kinder. También buenos días para Emiliano y para Sofía, que van bien dormidos en camino a ¿dónde? En camino a la escuela, me imagino. Buenos días, Cris, bendecido inicio de semana y un ya despierta para todos los que empezamos actividades tempranito. Saludos, bendiciones. Un ya despierta para Leo y Antonella, que van camino a la escuela, algo dormidos, lindo día. Marina, perdón, no era Mariana, para Marina, estas son las mañanitas, tan, tan. Sorry, Marina, ando bien dormido. Todavía, oye, ¿sabes qué? Tengo, ¿cómo se llama? Tengo inflamado un párpado de mi ojo y ando hasta batallando para ver bien, pero ni modo, aquí andamos, dando guerra. Buenos días, ¿qué tal? Ok. No sé, ahorita te leo. Dice, buenos días, Cristian. ¿Le puedes desear feliz cumpleaños número 11 a Leonardo Islas? Claro que sí, para Leonardo Islas. Estas son las mañanitas, tan, tan. Bueno, ok, y para todos los demás les mando un... ¡Ya despierta! ¡Ya despierta! Perfecto. A ver, ¿qué dicen?
1: Cristian, ¿cuál es la fruta más alegrada?
0: No sé.
1: La naranja, ja, ja, ja, ja.
0: Ok, muy bien, muchísimas gracias. Recuerden que los viernes son viernes de chistes, ¿ok? Los viernes son viernes de chistes. Ahí mandamos todos los chistes que tengan en la semana.
2: Hola, Cristian, Marta, ¿me puedes mandar Marta un ya despierta?
0: Claro que sí, para ti un... ¡Ya despierta! ¡Ya despierta! Perfecto, vámonos a música. Hay muchos saludos esperando, pero pues ya no alcanzaron a salir. Vemos ahorita más adelante cuántos alcanzan a salir todavía, ¿ok? Vámonos a música y ya regreso con la rola loca. Llega también el Como Dijo Mi Madre. 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Muy buenos días. ¡Suna!

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1: Para Luna Zoe, ok, un fuerte abrazo. También saludos para Tarara, para Luis Alberto, un fuerte abrazo, gracias. Buenos días para Sebastián Ruiz, que nos va escuchando. También para César Noel, un abrazote grande. También para Mario y para Regina, que nos van escuchando, saludos. Para Aarón, un feliz cumpleaños. Para Selene, estas son las mañanitas, tan, tan. También saludos para Marisa y para José Fernando y para Fátima Elizabeth, que van conectados con nosotros. Saludos para Lolita Blanco, ok, saludos, un fuerte abrazo, gracias. Saludos también para Ayesha, ok, que nos van escuchando, gracias también. Saludos para José Ricardo, un abrazote grande. Saludos para Juan José y para Mariana. Además, también para Lía, que hoy es su cumpleaños. Estas son las mañanitas, tan, tan. Felicidad del día para Fernando, también un fuerte abrazo, que está conectado con nosotros. Canta las mañanitas a Isabel Vázquez, claro que sí, para Isabel Vázquez. Estas son las mañanitas, tan, tan. Saludos para Isabela y para Matías. Feliz cumpleaños para Carolina Alejandra. Para ti, Carolina, estas son las mañanitas, tan, tan. Felicidades para Mía y Ángel Gael, que van conectados con nosotros. Un fuerte abrazo y para todos ustedes un ¡ya despierta! ¡Ya despierta! También para Allison y para Ángel Aguilar, ok, un fuerte abrazo. Dice feliz cumpleaños para para Lupita, cántale las mañanitas. Lupita, estas son las mañanitas, tan, tan. Felicidades, mucho cumpleañero, Para Dominic Garza, que cumpleaños, estas son las mañanitas, tan, tan. Felicidades, ok. Vámonos con nuestra rola loca, pero antes llega el como dijo mi madre. 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
1: Perfecto, muy bien, vámonos con nuestra rola loca. Llega el momento de escuchar las tres canciones, a ver cuál debe de ganar. Carril número uno, llega el duelo de la ley, el duelo, carril número uno.

Perfecto, ahí están nuestras tres canciones. ¿Cuál se irá a quedar? Tú lo vas a decidir con tu voto, mandando tu mensaje a nuestro WhatsApp 956-310-8225. Oye, quiero que me ayuden con... ¿Dónde está? Ah, feliz cumpleaños para... Loriant, ok, para Loriant. Estas son las mañanitas, tan tan. Muchas felicidades, un fuerte abrazo y bendiciones. Ok, vámonos de voladita con nuestra rola loca. Para mandar tu voto necesitas la clave. La clave de hoy es: no seas necia, Belinda. Gracias. Hoy está necia y necia, mande mensajes. Es bien temprano, Belinda, duérmete.

0: Si vas a andar así de necia, duérmete mejor. Por favor, déjanos descansar esta mañana. Gracias. No seas necia, Belinda, ya agarra la onda. Ok, vámonos con los votos. ¿Qué canción se va a quedar? Tú lo decides.
1: No seas necia, Belinda.
0: Gracias.
1: La número 3.
0: Excelente, la número 3 tiene un voto, gracias.
2: No seas necia, Belinda. Carril número 2.
0: Perfecto, carril número 3 y carril número 2. Gracias, a ver de este lado qué tenemos. Suéltalo.
3: No seas necia, Belinda. Carril número 1.
0: Carril número 1, gracias.
4: No seas necia, Belinda. Carril número 2.
0: Gracias.
5: No seas necia, Belinda. La número 3.
0: La número 3, excelente, gracias, gracias. A ver de este lado qué dicen.
6: Necia, Belinda. Carril número 1.
0: Gracias.
7: No seas necia, Belinda. Carril número 2.
0: Ok.
8: No seas necia, Belinda. Carril número 1.
0: Con un sentimiento que lo dicen. Ok, gracias.
9: No seas necia, Belinda. Carril número 1.
0: Carril número 1. Llega 4 votos. Gracias.
10: Belinda.
11: Carril número 3.
0: Carril número 3, 3 votos. Carril número 2, 3 votos. A ver, está bien reñida la competencia. Otro.
12: Buenos días, no seas necia, Belinda.
0: Gracias.
12: Número 1.
0: Número 1, gracias.
13: No seas necia, Belinda. Carril número 2.
0: Excelente, carril número 2, gracias. Otro más.
14: Carril número 3.
0: Carril 3, excelente, muchísimas gracias. Oye, qué competencia tan reñida, gracias. A ver, otro.
15: No seas necia, Belinda. Carril número 2.
0: Perfecto, gracias.
16: No seas necia, Belinda. Carril número 2.
0: Número 2, llega a 6 votos a 1 de ganar el carril número 2. Escuchemos, suéltalo.
17: No seas necia, Belinda. Carril número 3, buenos días.
0: Carril número 3, buenos días, gracias.
18: No seas necia, Belinda. Carril número 2.
0: Y ya ganó. Ya vámonos con

0: Buenos días.
1: Carnet número 3, buenos días, gracias.
2: Lencia, Belinda. Carnet número 2.
1: Y ya ganó, ya vámonos con esto. Llega, ganó Cristian Castro. Pensé que iba a ganar la del duelo, pero no, no fue así. Gracias. Vámonos con esto. Es Cristian Castro. Súbele, cántalo, disfrútalo. Al terminar, llega la pregunta del feliz no cumpleaños para los pequeños. Más adelante tenemos también regalo. Viene regalo para ti, muy atento. Es el Digital Morning Show con Cristian Mata.

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3: ¡Claro que sí! Únete y deja tu mensaje, únete a esta gran fiesta, el feliz no cumpleaños. Va la pregunta de una vez. Solamente niños se pueden poner en contacto conmigo, solamente niños. La pregunta es, dime, ¿qué es lo que más te gusta que hagan tus papás, ok? Dime qué es lo que más te gusta que hagan tus papás. Manda tu mensaje a nuestro WhatsApp 956-310-8225, 956-310-8225. Dime qué es lo que más te gusta que hagan tus papás. Ya regreso.

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0: Dinero,
1: no,
0: claro.
1: Aquí te amas. Lo que más me gusta que haga mi papá es jugar conmigo.
0: Muy bien.
2: Hola, Cristian Mata. Hola. Me llamo Derek. ¿Qué me encanta que hagan mis papás?
0: Sí.
2: Pues es que jueguen conmigo.
0: Que jueguen contigo, excelente. Feliz día de locutor, muchas bendiciones. Gracias por tu entrega como locutor. Un gran abrazo, felicidades. Muchísimas gracias, bendiciones, abrazote.
3: Hola, Cristian.
0: Hola.
3: Lo que más me gusta que haga mi mamá, ajá, es que me lleve a jugar con mis amigos.
0: Ay, qué padre que te lleve a jugar con tus amigos con ganas. Gracias. A ver, otro.
4: Hola, Cristian Mata. Soy Hola. Isabela. Y lo que más me gusta que hagan mis papás, bueno, mi mamá,
0: ¿sí?,
4: más preciso, ajá, es que juegue Roblox conmigo.
0: Okay.
4: Y mi papá, pues solo me molesta.
0: Pues mira, nada más con que esté sentado, no moleste y ya con eso basta. Gracias.
5: Hola, Cristian Mata. Mi nombre es Sofía.
0: Sí.
5: Y lo que más me gusta que hacen mis papás es que me lleven a viajes.
0: ¡Ay, qué padre!
6: Metemos en la beca, me hagan reír mucho y me hagan cosquillas.
0: Ok, muy bien.
7: Bonito día, soy Isabela.
6: Bonito día, soy Isabela.
0: Bonito día, Isabela, bendiciones.
8: Hola, Cristian Matas.
0: Hola.
8: Lo que más me gusta es que mis papás me hagan de comer.
0: Ok, muy bien.
8: Bye.
0: Bye, bye.
9: Hola, Cristian Mata, buenos días, soy Alexander.
0: Hola.
9: Lo que me gusta que mis papás hagan es que me hagan de comer. Bye,
0: perfecto.
9: Bonito día.
0: Bonito día.
10: Lo que más me gusta que hagan mis papás, ajá, es que me hagan amor.
0: Ay, qué padre.
11: Hola, buenos días.
0: Hola.
11: Soy Isabela.
0: Ajá.
11: Lo que más me gusta es que me amen y me abracen.
0: Excelente.
12: Hola, Cristian. A mí me gusta que mis papás me lleven a comer sushi.
0: Ay, qué padre, qué rico, ¿verdad?
13: Hola, Cristian Mata, soy Aaron de Cornejo.
0: Hola.
13: Y lo que más me gusta que hagan mis papás,
0: ajá,
13: es carne asada, porque nos esperamos más y además invitan a mis primos.
0: Ándale, muy bien.
14: Me den cariño.
0: Que ándale, exactamente, que nos den cariño, que nos den amor, qué padre, ¿verdad?
15: Hola, Cristian. Yo me llamo Ricardo y lo que más me gusta que hagan mis papás, pues, es que hagan el ejercicio para estar ejercitados.
0: Excelente.
15: Y ganar energía.
0: Oye, muy bien.
16: ¿Qué onda, Cristian Mata?
0: ¿Qué onda?
16: Soy Ramsés.
0: ¿Qué ha habido?
16: Pero me gusta que mis papás me lleven a pescar o que ellos vayan a pescar.
0: Ok, excelente, gracias.
17: Hola, Cristian, y también quiero que me mandes un WhatsApp. Levántate.
0: A todo, el combo, gracias.
18: Hola, Cristian Mata, lo que mi mamá quiero que haga,
0: ajá,
18: es limpiar.
0: Limpiar, ok. Muchas felicidades, Cristian, por tu día. La verdad, nos encanta escucharte todas las mañanas a mis hijos y a mí. Y nos haces el día con tus travesuras, me imagino, ¿verdad? Que Dios te bendiga siempre. Muchísimas gracias. Un abrazote, bendiciones.
19: Algo que me gusta de mis padres es que me amen.
0: Que te amen, claro.
20: Yo soy Paulina. Juego a las luchas con mi papá.
0: Ay, con ganas. Bueno. Qué padre, muy bien, gracias.
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0: Nos vamos rapidísimo un corte y al regresar llegaremos ya con el recuento de la granja, el recuento de la casa de los famosos. Llegamos con nuestra pregunta del día, con nuestro tema. Ya regreso.
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1: ¿Qué tal, damas y caballeros? Bienvenidos a la información deportiva. Mi nombre es Oliver Cruz. ¡Arrancamos! Iniciamos con el Real Madrid, que goleó al Rayo Vallecano 4-1. Kylian Mbappé anotó en dos ocasiones. El Barcelona venció 4-2 al Levante. Yamil Yamal anotó doblete. Johan Vázquez anotó con el Genoa de Italia, que empató a 1 con el Frosinone. Johan salió expulsado. Santi Jiménez anotó gol con el Porto ante el Casapia. En la victoria, los Dragones 4-1. Raúl Jiménez le dio la victoria al Wolverhampton al minuto 90 ante el Chelsea, al cual derrotaron 1-0. El NFL, Myles Garrett de los Rams está fuera 4 partidos por la lesión que sufrió ante los 49 de San Francisco. Puma, CU derrotó 35-27 a los Burros Blancos del Politécnico en CU en el Clásico Estudiantil de México. El Béisbol, Liga Mexicana, los Olmecas de Tabasco vencieron 3-1 a los Toros de Tijuana y están adelante en la serie 3-2. Los Yankees y los Mets conmemoraron el 25 aniversario de los atentados del 11 de septiembre. En la ceremonia estuvieron presentes leyendas de los Yankees. El norteamericano Ryan García retuvo su título mundial welter al vencer por nocaut al británico Conor Benn. La tarde antes del clásico América Cruz Azul, las Águilas presentaron sus 6 refuerzos para la apertura 2026. En el ciclismo, el español Eric Mas se proclamó campeón de la Vuelta de España, primer competidor local en ganarlo en 2 años. En el tenis, la kazaca Elena Rybakina es la campeona del US Open, derrotó en la gran final a la bielorrusa Arina Sabalenka. Resultados de la Liga MX: Puebla venció 1-0 al Necaxa. Pachuca le pegó 3-0 al Atlante. Querétaro 1-0 con los Xolos. Toluca doblegó 5-2 al Atlas. Monterrey y Tigres empataron a 0. Cruz Azul se llevó el clásico joven 4-3 sobre las Águilas del América. Santos por fin gana y venció 2-1 a Juárez. Chivas le pegó 3-0 a Pumas. Al momento, los Xolos de Tijuana son el número 6 de la tabla general. El 5 es Querétaro, 4 es el Cruz Azul, 3 el América, 2 el Toluca y el primer lugar, las Chivas Rayadas del Guadalajara. Damas y caballeros, mi nombre es Oliver Cruz. Es tiempo de decir es todo en los deportes. Continúe con nosotros.

0: amigas de digital, de lo que todo el mundo está hablando, obviamente no nos podemos quedar atrás. ¿Qué onda con Carin León, que no llegó a su último concierto en Las Vegas? Porque fíjense, tuvo un lleno en sus presentaciones de 20,000 personas. Incluso les comenté que ya tenía un nuevo contrato para el año que entra. Para mí que se lo van a tumbar. Porque la verdad, esta onda de que los aviones fallaron, nadie se la cree. Todo el mundo estaba retenojado.
1: Con la cara de vergüenza, la verdad que no estaba en nuestras manos, pero pues priorizando también ahí la seguridad pues de la gente. Los pilotos no nos dejaron volar, las autoridades correspondientes no nos dejaron volar. Y la verdad, con el corazón en la mano, les pido una gran disculpa y reiterarles nuestro amor y que no es nuestra falta de compromiso, sino que...
0: ¿Para qué te vas, mijo, si sabías que tenías un show? ¿Cómo pretendes llegar el mismo día a cumplirlo? Le vamos a quitar una estrellita, ¿eh? El tema es que se rumora que va a tener que pagar unas multas millonarias, además de todos los tickets que se vendieron. Ninel Conde anda con todo, ¿eh? Ese bombón asesino se le fue a la yugular con una demanda o restricción para José Manuel Figueroa. Pues ya ven que le dijo que el tanto botox le estaba afectando. Se ve que a José Manuel Figueroa como que no le afecta mucho lo que diga el bombón asesino.
2: ¿Pero de qué me va a demandar? Quiero usar la bandera de nuevo para seguir vendiendo programas de televisión donde ni actúa, ni cocina, ni hace nada. Y adelante, ¿no? Si ella quiere seguir vendiendo la mentira, adelante.
0: Según el documento, ya está circulando por redes sociales, pero al parecer a José Manuel Figueroa aún no lo han notificado. Sorpresota que nos dio Lady Gaga a sus 40 años, es mamá por primera vez. Nos sorprendió con una fotografía en redes sociales con su baby y al lado de su pareja Michael Polanski. Y sí que lo tenía bien guardadito porque jamás se dejó ver con su pancita. Incluso la foto que se filtró, por la cual supimos, fue tomada infraganti. Natalia Jiménez está de regreso con música nuevecita, su nueva rola y punto, ahora en regional mexicano. Buenísima, ya la pueden escuchar en las plataformas. ¿Y qué pasó en la casa de los famosos y la granja? Yo, la neta, no sé nada, pero todo el mitote lo trae Cristian Mata. Amigas, yo soy Jessie Jess, reportando desde la Ciudad de México para Digital Morning Show con Cristian Mata, y estas fueron las cortas.

0: Ya estamos de regreso en el Digital Morning Show. Son las 8:17 de la mañana, ya 8:17 en este momento, arrancando nuestra tercera hora de programa. La temperatura en este momento en el Valle de Texas tenemos 84 grados Fahrenheit, en la frontera de México 29 grados Celsius. Atención, porque en esta hora tenemos el recuento de la Casa de los Famosos, el recuento de lo que pasó en la granja. Tenemos también regalo para ustedes. Viene la manera de que te registres y te puedas ganar boletos para el concierto de Chayanne, gracias a IPH con Helker. Además, boletos para el show de Franco Escamilla también en esta mañana se van. Así que muy, muy, muy atentos. Vamos a tener más adelante la pregunta del día. Tendremos princesas y mandilones. Todo eso de aquí a las 11 de la mañana, ¿ok? 8:18. Deina, ¿cómo andas? Bienvenida.
1: Oli, oli, Cris. Muy buenos días, baby. Feliz inicio de semana. Andamos bien, andamos al 90.
0: Al 90, perfecto. Al 90, bueno,
1: sí, nos falta cafecito. Tampoco te quiero prometer el 100 porque luego pues te decepciono y pues, tampoco quiero eso.
0: Claro, aparte el 100, pues sabemos cuánto es el 100.
1: Mi 100 es bien diferente a tu 100. Muy diferente. Sí, confirmo.
0: Pero está bien. Lo que hay es bueno, hombre, no pasa nada. Oigan, a ver, arranquemos con la Casa de los Famosos, ¿ok? Y es que resulta que el día de ayer sale Massad de la Casa de los Famosos. Es el eliminado de esta semana, ¿ok? A pesar de que en las encuestas no era el más bajo, en todas las encuestas que vi, a menos de que ustedes hayan visto otra, pero no creo, todas las encuestas que vi, Massad ni de foul era el último, estaba entre Mariana, Brianda y nuestra Gema, que se salió.

0: Llevó nuestra gema, sí señor.
1: Sí, eso sí está bueno.
0: Está padre. Bueno, estaba entre ellas tres y resulta que no, que el que sale es Massad, ¿ok? Bueno, total, ¿qué otra cosa pasó? Resulta que Aldo Rendón entró a la casa en un congelados, que después terminaron descongelándolos. También, pues la verdad, pues muy X, o sea, no puede ser, era el mero bueno, y resulta que, pues no, lo hizo, pero pues no nada tan entretenido, estuvo padre como quiera que lo vieran sus compañeros, que vieran que no estaba, que sí está enfermo, porque él lo confirma, que está enfermo, pero no tan enfermo como para estar tirado en la cama o así, no, anda así, en tanto que fue y entró a la casa, entró primero al set y congeló a todos. Y luego entra a la casa, congelados todos, les dice varias cosas y luego los descongelan y todos le pueden dar el abrazo y saludarlo y todo bien padre. Así fue lo que pasó. Lo más sobresaliente de ayer fue lo que pasó con Massad, ¿ok? Es el eliminado, sí, pero hay un video el cual hizo la producción que llamó mucho la atención y en redes sociales está causando pues mucha controversia.
1: ¿Qué pasó?
0: Resulta que en este video que les ponen a los habitantes, se ve a Massad hablando con Mariana, sentados en el sillón. Uh-huh. Esto, pues yo creo que, no sé, hace uno o dos días. Y según la producción, ponen el video y Massad le dice que están, las leonas están enojadas. Y luego le hace con señas como Brianda, que estaba atrás de ellos, Brianda. Y luego le ponen en letritas y con un pip, que chi suma. Con el pip. Y al terminar el programa, Brianda platica con S. Pérez, con Memo Schutz y con este Yair acerca de ese video que les pusieron. A ver, escuchemos.
2: Pero pues, al parecer sí estaba muy enojado.
3: ¿Contigo? No, con...
2: Pues lo que vi en el video.
4: Ah, pero fueron una edición de varios días.
3: Sí, no, y aparte, ¿eh? Aquí
4: fueron una edición de varios días, recuerda que...
3: Aquí las ediciones son...
4: Creo que las ediciones las van haciendo...
2: No, pero la parte en que dice que chingada madre.
3: ¿Qué?
2: Sí.
5: Ay, no mames, pues es por eso que yo te dije.
2: ¿No lo viste? Dice que dice las leonas deben de estar muy enojadas, que chingas.
5: Y luego confirma, ella.
0: Ok. Eso fue lo que pasó en el video que les pusieron.
1: Sí.
0: ¿Cómo se dieron cuenta de lo que dijo Massad? Porque lo dijo muy bajito. Fue porque lo bipearon y en las letras que ponen abajo le ponen CH, o sea, chi.
1: Sí.
0: Y luego suma. Y igual con figuritas, ¿no?
1: Sí.
0: Cosa que obviamente estamos en contra completamente. Él mismo se estaba quejando, ¿verdad? Quejando muchísimo de que le dijeron que así le decía ese Pérez y que con mi mamá no te metas y todo eso, ¿no?
1: Está bien raro,
0: es la edición, ¿no?, que hizo la producción, sí. La producción les puso eso y lo puso en teleabierta y se los puso directo a ellos y todos lo pudieron ver.
1: Qué raro.
0: Pero aquí nada se puede ocultar. Aquí tengo el video original sin los bips, sin las letritas, sin el bipeo que le pusieron el día de ayer en Televisión Nacional. No sé cuál sea su plan, cuál sea su estrategia o su idea, pero cada vez la producción se enloda más.
1: No te pases, a ver.
0: Resulta que Massad, el video original es este.
6: Lo van a tomar personal.
0: Rechazó mi. Rechazó mi. Dice, ella rechazó mi. No dijo que ching, no. Dijo, ella rechazó mí. Porque Massad habla así.
1: Sí, sí, sí.
0: Y si lo ves el video original, dice, ella rechazó mí. Y le ponen en la edición de teleabierta, le ponen, ella, que ching, mami.
1: Sí, no, hombre.
0: Y
1: ¿qué pasa?
0: ¿Qué? ¿Cómo qué? ¿Cómo qué?
1: ¿De dónde sacan eso de eso?
0: ¡Claro! Wow. Exactamente. Como lo vipean y le ponen las letritas, pues no te enfocas en los labios de Massad, te enfocas en las letritas, y escuchas el bip, nada más.
1: Yeah.
0: Por eso pudieron poner lo que quisieron. Pero nunca, nunca dijo esa grosería. Ella dijo, ella rechazó mí.
1: Uh-huh.
0: Rechazó mí. Y él a lo que se refería era que las leonas, o sea, sus fans, estaban enojadas. Y a lo mejor, pues obviamente él se considera guapo, porque pues aparte está guapo. Y
1: sí,
0: pues eso se podrá ver sangrón o no,

0: pero sí fue como un, o sea, imagínate mis fans, Naldeonas están enojadas porque ella rechazó a mí.
1: Sí, sí me rechazó.
0: Rechazó a mí, o sea, y puede ser así como que mira todo esto y lo rechazó, ¿no? Que tampoco está tan chido, pero no es una grosería.
1: No, para nada.
0: Exacto.
1: En comparación a lo que le pusieron.
0: Claro.
1: Feo.
0: Exactamente. O sea, no sé de qué se trataba, cuál era su objetivo, cuál era la idea de según es decir que Massad dijo eso, porque no fue así. Y lo más loco es que, y que me llama mucho la atención, es que saben que va a salir a la luz la verdad. ¿Para qué? ¿Ok? Aquí lo único que lograron es que en la casa, eso sí, en la casa siguen creyendo eso. O sea, Brianda, ahora con lo que les dijo Brianda, Yair ya lo cree, Memo ya lo cree, ese Pérez no solamente lo cree, le echa más tierra porque sí. Pues obviamente no era muy amigo de Massad, al contrario, híjole, eran enemigos. Entonces, ese Pérez ahorita anda bien pegado con Brianda. ¿Podrá ser otra víctima? No lo sé, ni lo sabré. Porque pues,
1: ya, ¿no?
0: La casa, lo único que voy a seguir haciendo es cada que sepa que Gemma está nominada, voy a seguir votando por Gemma, pero en realidad esta casa, si estaba mal, ahora está peor todavía. Y por contrario, lo contrario, el otro lado de la moneda, la granja se está poniendo buenísima. ¿Sí? Buenísima, buenísima.
1: Cuenta.
0: Vamos a meternos en eso. Primero nos vamos a ir a música y al regresar llegamos ya con la granja. Lo único es que lo más rescatable de todo esto es que Gemma se salvó.
1: Qué bien.
0: Sí, sí. Nuestra Gemma se salvó y eso es positivo. Y la otra es que sepan que ahora sí, toda la casa ya no tiene dos enemigos, ya solamente tiene uno y están en contra de Mariana completamente. Todos se le posicionaron a Mariana, todos se le fueron encima a Mariana, así que esta casa, estas últimas dos semanas de la Casa de los Famosos es lo que vamos a ver.
1: Okay.
0: Ya no es Massad y Mariana, ahora es solamente Mariana, porque Massad ya no está en la casa. Pero lo que hizo la producción lo tenía que poner, se los tenía que decir, que compartir, porque están manipulando esa información de manera grotesca. O sea, de manera grotesca, porque no tenía ni sentido, ni por qué decirlo, ni hacerlo ver mal. Como quiera ya iba a salir, o no, pero no importaba, no tenían por qué hacerlo ver de esa manera, pero sí al final no había necesidad de inventarle. Como quiera, todo mundo nos equivocamos y en algún momento se iba a equivocar en algo, ¿para qué inventarle cosas? Luego sale esto y la víctima termina siendo él, así que quedan peor la producción.
1: No estamos a favor.
0: Está bien cañón que la producción para la que firmas, ¿sí?, te haga ver así. Está bien difícil, o sea, dices, a ver, está bien, oye, que ese Pérez, que Flor dijo que a ese Pérez le olía la... Bueno, sí lo dijo, es verdad. Ok, lo del vestido de Gemma, pues sí lo dijo, la verdad. Ok, que Mariana dijo que nada más está por bonita Gemma, pues sí lo dijo, es verdad. Ok, está bien, pero que vayas y digas, dijo Ingas, pero dijo otra cosa, dices, ¿por qué? Yeah. Nada más lo que es.
1: Cañón,
0: no, nada más lo que es, ¿no? Pero bueno, así las cosas con Massad. Ya no importa, como quiera ya está fuera de la casa, así que viene dando igual. Nada más que sí, muchas redes sociales, muchos canales especializados en la Casa de los Famosos, que están dedicados, igual que nosotros, 24/7. Todo mundo está sacando el mismo video de que la producción quiso hacer algo que pues no tiene sentido. El ponerle palabras en la boca de Massad, cosas que no dijo, ¿verdad?
1: Así las cosas. Hay que defenderlo.
0: Sí, señor, como debe ser, nada más lo justo, nada más lo que es, ¿verdad? Nos vamos a ir a música y al regresar llegaremos con la granja VIP que está. Se encendió, hubo problemas, hubo ardor, hubo críticas, hubo pelea, hubo de todo, salvación, hubo eliminado. Nuestro Kevin se salvó, sí, señor. Kevin Bicolor, ¡ey!, sí, señor, se salvó Kevin Bicolor. Vamos a hablar acerca de eso al regresar. Vámonos a música, no nos tardamos. Es el Digital Morning Show con Cristian Mata, tu mañana ideal.

0: regresar en el Digital Morning Show con Cristian Mata.
1: Muy bien, chicos, a ver, antes de cerrar a la Casa de los Famosos y ya irnos, vamos a ir a corte y luego a regresar con La Granja, quiero saber qué es lo que piensan de lo que sucedió ayer en la Casa de los Famosos, ¿ok? Yo estaba como loquito, con dos pantallas, viendo una y viendo otra, las dos a medio volumen, y ya me enfocaba en una y me enfocaba en otra, porque al mismo tiempo estaban las eliminaciones, las salidas, ¿no? Y regresos a la casa o a la granja, ¿verdad? Y ahí estuve viendo todo el rollo. Pero ustedes, ¿qué opinan de lo que sucedió con Massad? ¿Qué opinan del regreso de Brianda, de Gema, de Karina, el regreso de Mariana? ¿Ustedes qué opinan de eso? Cuéntenos, manda tu mensaje a nuestro WhatsApp, 956-310-8225. La que lo vio es Gema, porque cuando lo sacan de donde están los nominados, empiezan a salvar a todos y quedan los últimos dos. Y antes de pasarlos al carrito, al carrusel, les ponen unos videos, y ahí fue donde Brianda vio ese video en donde se ve que Massad dijo eso, pero cosa que no es cierto, no, completamente no rotundo. ¿Qué opinan? Manden su mensaje. Si está
2: mal, aún está. Nah, mejor cámbiale a La Granja. Sí, ya, señor. Ya, cámbiale. Ya. Sí, no, señor. Nos interesa, si no está pasado.
1: Ya sé. Lo único rescatable es salvar a Gema hasta que llegue hasta la final, ¿no? Hasta que llegue hasta la final. Manda tu mensaje a nuestro WhatsApp, 956-310-8225. 956-310-8225. ¿Qué opinas de la Casa de los Famosos? Quedan las últimas dos semanas. ¿Te sigue llamando la atención? ¿No te sigue llamando la atención? En una publicación que hice en mi Facebook, muchos, no pocos, de hecho, la mayoría de los comentarios fue: vámonos a La Granja.
3: Sí.
1: Ya
3: sí,
1: todo mundo, vámonos a La Granja. Les pido de favor que antes de irse, nada más nos recuerden que hay que votar por Gema antes de que vayan, ¿verdad? Es lo único.
3: Mientras esté Gema, ahí estamos como quiera.
1: Votando, no viendo, sí, pero votando sí, ¿no? Uh-huh. 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

0: regreso en el Digital Morning Show, 8:42 de la mañana, ya 8:42. Vámonos de voladita con estos comentarios, a ver qué es lo que opinan de la Casa de los Famosos, para ya meternos a la granja VIP, porque hay mucho de qué platicar. Hubo unas palabras muy desafortunadas, muy equivocadas de Rafa, y obviamente vamos a hablar de eso. Rafa habló muy feo de Mane. Y Mane no se gana el cariño de muchos, pero lo que dijo estuvo fuertísimo y ahorita lo vamos a platicar, ¿ok?
1: Cristian, Deina, muy buenos días.
0: Buenos días.
1: Lo de Massad, le aplicaron la de Aarón.
0: Sí, justo.
1: Es
0: justo,
1: muy increíble que Massad no pudo en contra de Mariana Ochoa.
0: Exacto.
1: No se puede creer que Mariana Ochoa tuviera más votos que Massad. Y eso sí está canijo. En relación a lo de Brianda y a lo que supuestamente dijo, pues sí, ahí está clara que pues no le estaba diciendo a ella. Pero
0: no
1: pues la producción, como quien dice, hace y deshace a su antojo. Pero pues uno sabe la verdad. No soy Timasad, no soy Timasad.
0: Sí, pero lo que es, ¿verdad? O sea, no dijo, ni siquiera esas palabras utilizó. Eso es lo que se me hace mal, ¿no?
2: Sí, fue injusto.
0: O sea, todavía dijeras, usó esas palabras refiriéndose a alguien más y estos lo movieron. Dices, no, pero sí lo dijo, güey. No,
2: es súper mega, aquí, inventado.
0: Sí, claro,
2: la nada.
0: Bien cañón.
3: Vikingo, muy buenos días.
0: ¿Qué ha habido, Vikingo? ¿Cómo andamos?
3: Hermosa, preciosa, muy buenos días.
2: Oli,
3: excelente
2: baby,
3: inicio de semana
2: días
3: para los dos, para todos.
0: Igualmente.
3: La

0: yo pensé que sí podría llegar a salir gema.
1: Ajá.
0: Comparada con los que estaban en la placa, se miraba un poquito más débil. Qué bueno que no.
1: Porque estamos apoyando a Gema y somos una planadora, güey.
2: Claro que yes.
1: Sí, señor.
2: Súper sin Gema.
1: Todo el team del Digital Morning Show somos una planadora para apoyar. A Kevin también lo vamos a llevar a la final, vas a ver.
0: Mi gemita de oro. Y no pensé que fuera a salir más alto, pero pues también qué bueno, que se vaya. Que se vayan todos menos Gema. De ahí en fuera, pues no, ¿qué te digo? Lo mismo de siempre. Adota con la casa de los famosos.
1: Sí, no, horrible.
2: Que ya gane Gema, que ya cambie.
1: Lo que sigue, ya. Exactamente. Que sigue. Buenos días, Cristian. Feliz día del locutor mexicano. Bendiciones, muchísimas gracias. Un abrazote, bendiciones para ti también. Gracias. Vámonos con la granja VIP. Y es que el día de ayer también hubo, obviamente,
2: te falta el kikirikiki.
1: Espérame tantito, apenas voy para allá. Aguanta. Resulta que la granja el día de ayer también tuvo esta emoción. Tuvo la emoción en donde hubo eliminados, hubo salvados, hubo pleito, hubo guerra, cambiaron y hubo peones. Hay mucho de qué platicar de la granja, ¿ok? Al regresar de corte nos metemos ahora con nuestro tema, okay. Vamos a hablar de eso ahorita a continuación. 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

0: Venga, chicos, estamos de regreso en el Digital Morning Show, 8:55 de la mañana, ya 8:55. Llega el momento de irnos con la granja VIP. Sí, señor, la granja VIP en esta mañana. Ya están despiertos los habitantes de la granja VIP, diferencia a otros realities.
1: Que no
0: hacen nada. Estos ya están despiertos.
1: Con las nachas.
0: Ya, sí, ya están trabajando y están ahí bien pilas. Y es que resulta que el día de ayer hubo, pues, muchas cosas en la granja VIP. Hubo, como te digo, la eliminación, hubo salvados, hubo la nominación o la elección de los nuevos peones para esta semana. ¿Qué fue lo que pasó? Primero que nada, salvamos a Kevin Bicolor. ¡Sí, señor! Oye, y es que ahí les va, para todos los que me han preguntado que si en Estados Unidos se puede, en Estados Unidos puedes votar,
1: También.
0: Puedes votar.
1: Qué chido.
0: Puedes votar, te metes a la página oficial y ahí puedes hacer tu voto para salvar al habitante o al granjero que tú quieras, lo puedes hacer. Desde Estados Unidos lo puedes hacer también, ¿ok?
1: Ok, perfecto.
0: El día de ayer me meto, le doy mis 10 puntos a Kevin, resulta que la página me permitió dar otros 10 y di otros 10 puntos y luego ya no me dejó dar puntos y ya, pues esos 20 puntos se fueron para allá, ¿no? Y luego también me deja elegir el peón, ¿ok? ¿Quién voto porque sea el peón?
1: Yo también.
0: Y me dio la oportunidad de darle 10 votos y luego la página me volvió a dar oportunidad de dar otros 10 votos y luego otros 10 votos. Di 30 ¿qué? Votos en contra de la persona que quería que fuera peón.
1: Andabas de suerte.
0: Y resulta que sí. Sí quedó, sí, sí quedó.
1: Fuiste tú.
0: Fuiste tú.
1: Sí.
0: Oye, pero es que lo hice adrede porque, pues, Kuno es muy finito. Y yo dije, no están votando por Kuno. Yo quiero que

0: Kuno vaya. Y si ganó Kuno, Kuno se fue y ahorita durmió en pata. Ándele. Oye, bueno,
1: Cristian Mata,
0: yo creo que la mayoría era por eso. No tanto que no nos cayera, era es más que nada como...
1: Bueno, ¿cómo pasó la sí?
0: Ándale, métete a ver cómo te va de peón esta semana. A ver, ¿qué fue lo que pasó? Primero arranquemos con la los nominados. Ahí estaban los nominados. Se encontraba la coreañera, se encontraba Kevin, se encontraba también Rafa y Mane, ¿ok? Eran los cuatro nominados. Resulta que lo primero que hacen fue salvar a Mane, ¿ok? Dicen, oye, el público ya salvó a Mane y ya Mane se regresa. Resulta que después de eso dicen que Rafa es el segundo salvado y queda Kevin Bicolor y la coreañera. Y al final terminan diciendo que Kevin se salva y eso quiere decir que la coreañera es la primera persona eliminada de la granja VIP, ¿ok? Bueno, a lo que sigue, o sea, que la coreañera da igual, ¿no? Es que ella también quería ya salir. ¿Sí? Ella se la pasó llorando toda la semana. Ay. Estaba muy deprimida, estaba triste. Ella misma decía, yo ya me quiero ir. Sí. Pues estuvo bien que se
1: no
0: fuera,
1: ¿no?
0: No
1: se la estaba pasando bien.
0: Nada bien. Okay. La verdad, fue una semana muy pesada para ella. Qué bueno que ya está, ya salió de ahí, ¿ok? Ahora, resulta, ahí les va. Y es que esto está bien interesante. Resulta que les pusieron unos videos a los tres, a los cuatro personas nominadas, les pusieron un video a cada quien. Uh-huh. Primero de sus familiares o amigos diciéndoles cosas bonitas. Y después les pusieron unos videos de información diciéndoles algo que pasó en la casa o lo que decían en la casa referente a ellos, pero a sus espaldas, sin que ellos supieran.
1: Okay.
0: Pues le ponen cosas a Kevin, le ponen cosas a Rafa, le ponen cosas a la coreañera. Pero lo que le pusieron a Mane fue lo que hizo que la granja explotara, ¿ok? Resulta que sale un video en donde está Rafa saliendo de la casa acompañado de Kevin Bicolor. Iban caminando hacia afuera. Fue justo el día en el que hubo las nominaciones de careo y que esta Mane le dijo muchas cosas a Rafa, ¿sí? Que le dijo, lo hizo ver como un poquito que estaba... que se estaba sexualizando a la mujer, ¿no?
1: Sí.
0: Pues Rafa estaba bien enojado. Y saliendo de la casa con Kevin, muy enojado, dijo lo que les voy a decir al regresar. Porque nos tenemos que ir a música. Pero al regresar les voy a decir, le dijo algo horrible. Y todos los granjeros están en contra de Rafa ahora. ¿De qué se trata? Te lo cuento regresando.

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1: De regreso en el Digital Morning Show, son las 9:10 de la mañana, arrancando nuestra cuarta hora de programa. Ya la cuarta hora de programa, muy buenos días para todos. 86 grados Fahrenheit en el Valle de Texas, en la frontera de México, 30 grados Celsius, ¿ok? En esta cuarta hora tenemos nuestra pregunta del día, más adelante de Princesas y Mandilones. Tenemos regalo también para que estés bien atento. Tenemos el resumen de la granja VIP, todo eso de aquí a las 11 de la mañana. Vámonos con el reporte del clima.
2: Hoy no va a llover.
1: Hasta ahí nuestro reporte, gracias. Hoy no llueve, ahí está el reporte, como siempre, preciso, muy informativo, lleno de información para tu vida.
2: Lleno de dudas.
1: De muchas dudas, muchas. Entre más dudas, mejor, dicen. Okay, a ver, sí, vámonos con esto, chicos. Y es que resulta que en la granja VIP, antes de irnos con el plato fuerte, déjame te cuento que hubo también nominación de peones. Nominaron entre los mismos habitantes quienes eran los tres peones que ellos podían elegir, y el cuarto lo elige el público, ¿ok? Uh-huh. Entre los votación quedó que Mono, Julio e Ivonne son peones de la casa. Ellos van a tener que dormir en el cuarto de los peones, dormir en paja, ¿ok? Van sí. a tener que cuidar a los animales, preparar el desayuno, limpiar y atender a todos los animales de la granja y hacer que los habitantes estén bien.

0: bien, ¿ok? Eso es lo que hacen los peones. Se levantan ellos a fuercita a las 6 de la mañana o antes para empezar a hacer todo y tener el desayuno listo para cuando se levanten los granjeros, ¿ok?
1: Que se va a despertar tan temprano.
0: Sí.
1: Pero estar con los animalitos está bonito.
0: Eso está chido también. Yeah. O sea, bueno, levantarse a esa hora para venir a hablar todavía está bien, pero ¿y para trabajar? No.
1: Sí, no.
0: No, no, no, no, no. Bueno, resulta que el otro habitante, el otro granjero, que fue peón, fue por votación, ahí fue donde pude meter los 30 votos para Kuno. Y resulta que sí, Kuno fue la persona que seleccionaron para ser el cuarto peón de esta semana, ¿ok? Y Julio, pues era el capataz, y de ser el capataz, se fue hasta peón, ¿ok? Y todos los demás eran granjeros y ahora son peones y van a estar ahí, pues en friega, ¿no? En la granja. ¿Qué otra cosa? Resulta que Julio, que era el capataz, él fue el encargado de seleccionar, de hacer la compra semanal de comida. Ajá. Y cuando checaron el ticket de la compra, Kuno era el que lo estaba leyendo, y se dieron cuenta que venía compraron una llamada, o sea que en el ticket venía... Llamada por 5 minutos o llamada por no sé cuánto tiempo, 5,000 pesos. Y le dicen, Julio, ¿compraste una llamada? Y lo, no, yo no compré nada. No sé si fue por error o no, pero según esto, Julio gastó 5,000 pesos del presupuesto para una llamada.
1: ¿Cómo eso, se le va a pasar eso?
0: Pues no sé, pero ahí hay un problema. Ahí hay un problema. Vamos a ver en qué sigue el día de hoy. Hoy también sale el nuevo capataz. Vamos a ver quién es el que queda así. Los peones no pueden participar para ser el capataz, así que vamos a ver en qué termina todo eso, ¿ok? Ahora sí, vámonos con el plato fuerte.
1: Ok.
0: Esto fue lo que pasó. Resulta que Mane, en el posicionamiento o en careo que tuvieron para nominar, Mane nomina a Rafa, ¿ok? Y le dice que no le gustó lo que Rafa se acercó a decirle en el vestidor. Algo así como, Mane, déjate tocar. Y él se refería, ella lo puso así en vivo. A mí no me vas a decir déjate tocar, ¿qué te pasa? O sea, como sexualizando la situación.
1: Sí.
0: Pero la realidad de como lo dijo Rafa era, o sea, déjate tocar, no de tocar físicamente. O sea, es de deja que podamos hacer como contacto. Y sí se entendía así, la verdad sí se entendía así.
1: ¿Sí?
0: Pero Mane lo utilizó de otra manera. Tanto así que al otro día, Mane le pide disculpas de, ¿sabes qué? Si se entendió así, no era así, pero aún así no me gustó que te acercaras porque a mí no me gusta que te acerques conmigo a hablar de nada. Pero, pues ya el daño estaba hecho.
1: Sí, claro.
0: ¿Verdad? Y tanto así que ese posicionamiento hizo que Mane ganara el gallito de la semana y hoy durmió en la habitación del capataz. O sea, sí tuvo un premio por esa manera de enfrentar a otro granjero. Total, eso está bien padre también. Te obligan a hacer un posicionamiento, pues, ácido, fuerte, para poder ganar un premio.
1: Sí.
0: ¿Okay? Uh-huh. Cosa que en la otra no lo hace.
1: Creando
0: no,
1: contenido.
0: Sí. Ok, bueno. Esto pasó... Después de ese momento en el que Manelik le dice todo eso a Rafa, esa misma noche Rafa sale de la casa de la granja diciendo lo siguiente. Escuchemos.
2: Quieren vender como un pendejo lascivo.
0: O sea, me quieren vender como un endejo lascivo, ¿ok? Y eso, dicen, no está bien. Si a mí lo que más me enoja, pero con otra palabra,
1: sí,
0: son las pompas falsas.
1: Ah, ok.
0: Ok, sí, las pompas falsas. Sí, sí, sí. Y luego.
2: Y lo que más me c*** son las pompas falsas. Es gente tóxica.
3: Más bien es eso. Ahí va. Que traen temas mentales.
4: Putas, retorcidos.
3: Sí. Bueno,
0: ahí va. Después de eso.
4: Para andar buscando una influencer que se la ha pasado vendiendo su cuerpo para hacer famosa.
0: ¡Oh! Andar buscando una influencer que se la ha pasado vendiendo su cuerpo para ser famosa. Y eso se lo pusieron justo enfrente. Estaba Mane y al lado estaba Rafa. O sea, no es como que Rafa no estaba entre los nominados. Ahí estaban. Y ahí fue donde Mane se incendió y pasó lo siguiente.
5: Si vas a responder algo, que sea breve.
6: Sí, yo tengo una pregunta. ¿Y tú en qué te basas? ¿Me tienes que decir algo? ¿Tuviste algo conmigo? ¿Te vendí mi cuerpo? ¿O en qué te basas para decir eso de mí?
5: No que vendieras tu cuerpo.
6: ¿Lo acabas de decir?
5: Sí.
0: ¡Bofos! ¿Qué haces? No, o sea,
1: sí lo dije, pero no lo dije así.
0: O sea, ¡ay, público difícil!
5: A lo que me refiero es que vienes de realities en donde

0: hubo encuentros sexuales.
1: Y vendí mi, ¿y eso qué tiene?
0: Pues que eso te dio.
2: ¿Y eso qué tiene? Okay. Mm. Claro, porque no tiene relación.
3: Tienes razón.
0: Ajá. Dio fama, ¿lo estás negando?
1: Pero vendo mi cuerpo, eso es muy grave, eso es ser una prostituta.
0: No, no.
3: También es algo real, te digo, pues que dijo lo que es.
2: Le dio armas. O sea, lo que esa palabra que usó Rafa de vender su cuerpo, uh-huh, es fuertísimo. Por más enojado que estés, no puedes decir eso de una mujer. O sea, uh-huh, y menos, a sabiendas de que te graban 24/7, en todo momento traes micrófono. O sea, errorzote. Y más en la granja, que sabes que se lo van a poner de frente al otro. Yeah. ¿Ok? ¿Qué más?
1: En ningún momento. Vender mi cuerpo y que yo tenga relaciones sexuales me hace una mala mujer.
0: No, para nada. En ningún momento dije ni mala mujer ni nada.
1: Vendes tu cuerpo. No quieras endulzar y darle la vuelta.
0: No, no estoy endulzando las cosas. Te lo digo de frente. Vienes de realities en donde se te dio a conocer por tener encuentros sexuales con diferentes personas.
1: No, no, no son diferentes personas. Mira, yo tuve un novio que seguro está por ahí, que todas las temporadas fue mi novio. Primero y...
2: Eso es cierto.
3: Sí.
2: No fueron diferentes personas. Okay. Fue el mismo novio y sí, tuve relaciones, pero con él.
3: Lo cayó bien.
1: Fórmate. Y si yo me cogí.
2: O sea, de agarrar.
3: Sí.
2: De agarrar.
3: Sí, porque si es de otro país, ajá, eso es una.
2: No es
3: una...
2: agarrar. ¿Sí? No, uh-huh, también. Cuando te dicen recoge, pues es levantar,
3: sí, es
2: ¿verdad?
3: Cierto,
2: ese tipo de cosas.
3: Cierto.
2: Total, resulta que así terminó este asunto. Ahí de frente lo dijeron. Mane fue la primera que regresa a la granja y cuando regresa a la granja le cuenta a todos lo que sucedió y toda la granja se le puso, obviamente, del lado de ella. Uh-huh. Menos Niurka, que tiene pleito casado con Manelik, pero de hace años.
3: Amo a Niurka.
2: Okay, sí, bueno, sí, pues pleito casado con Manelik. Ahora, te voy a decir algo. Mane no es como que, ay, que yo, ay, que gane Mane. No, la verdad no. Pero lo que hizo Rafa, por más que quieras defender, es algo indefendible. O sea, es algo que no puedes usar para hablar de eso.
3: La importancia de cuidar bien cómo dices lo que, pues, lo que sale de tu boca.
2: Claro.
3: Sí, porque por me imagino que sí. Lo quiero entender de dónde salió. De, ajá, que, ok, pues te conocen por esto, por tu cuerpo, ¿verdad?
2: Sí.
3: Y ahora, pues te presentas por eso, ¿verdad? Ajá. O sea, de que pues haz de cuenta que te están por bonita.
2: Claro. ¿Sabes? Sí, sí,
3: por,
2: sí,
3: bonita. Sí. También es lo mismo.
2: Sí, pero puedes, pues, decir qué talento tiene. Nada más es su cuerpo, su es cuerpo, lo único que trae. Ándale. O sea, y ya.
3: Sí.
2: Pero vender, o sea, decir la palabra, vende su cuerpo, dices, a ver, espérame, ¿de dónde sacas, sí, eso, no? Obviamente, sí, fue un errorzote y eso es lo que ahorita a la casa la trae vuelta loca, digo, a la granja la trae vuelta loca, porque la casa ya ni se ve.
3: No, pero lo callaron bien bonito, ¿eh?
2: Gacho, uh-huh, gacho, gacho. No, es que nada más imagínate, te lo ponen de frente, el video, la tienes a un lado, dices, ya me quiero ir, desapáreceme. Quiero ser Homero y así entre los árboles, ¿no? Así,
3: a lo mejor hasta él se sorprendió como que, ah, lo dije así.
2: ¿Lo dije? Sí, no, exacto, es cierto, es cierto.
3: Porque no lo pensé así, ¿verdad? Pues queremos pensar que lo dijo como, ay, lo estábamos diciendo.
2: Pero lo más cañón es que después de ese día, cuando dijo esas palabras, Mane le pide disculpas. Yeah. O sea, también Mane, pues porque sabe manejar, sabe los realities, sabe cómo, uh-huh, comportarse en los realities y sabe que puede decir algo en la cámara, ¿sí? Directo y luego suavizarlo fuera. Y lo único que te acuerdas es lo que dijo en cámara.
3: Claro, sí, ¿okay? Sí pasa.
2: Entonces, ella pues le pide disculpas y aunque le traía corajito todavía, no había escuchado lo que dijo Rafa de ella. Y así las cosas. ¿Qué opinan de esto? Manden su mensaje a nuestro WhatsApp 956-310-8225. 956-310-8225. No soy muy fan de Mane, pero en esta ocasión creo que tiene toda la razón. O sea, decir eso. Y luego imagínate el coraje que le dio en teleabierta, yeah, ¿sí? A nivel internacional, ponen que ella vende su cuerpo. Dices, ¿de dónde sacas, uh-huh, eso, no? A ver, escuchemos.
4: Nada, todo bien lo que dijo. La mera verdad. Todo eso del OnlyFans, todo eso de, uh-huh, las páginas de esas, es una nueva manera de ser prosti. La mera verdad.
2: Uh-huh. No voy a poner más del audio, pero gracias, compadre. Entiendo tu punto y yo no creo eso.
3: No.
2: Yo no creo eso. De verdad no creo eso y no. Tampoco es como que yo lo haría, ¿sí? O estaría a favor de eso porque no es lo mío, ¿ok? Yo tengo otras cosas o otras maneras de hacer las cosas. Uh-huh. Pero una cosa es vender tu cuerpo. O sea, vender tu cuerpo es diferente, ¿sí? No puedes tampoco estar hablando así de una mujer en ningún momento, ¿ok? Ahora, también, si se estuviera metiendo con uno y con otro, pues es muy su bronca.

0: Eso sí.
1: ¿Tú qué?
0: Es que cuando dices vender tu cuerpo, obviamente te lo tomas como físicamente.
1: Ajá, exacto. Ajá, exactamente.
0: Y pues no es así.
1: Claro, la otra es, ¿vendes videos? Sí. ¿Vendes fotos? Ah, bueno, ¿comercializas con tu imagen? O sea, fíjate la diferencia, sí, de decir, ella comercializa con su imagen.
0: Sí, por
1: a
0: eso
1: decir, ella vende su cuerpo.
0: La importancia. O sea,
1: exacto.
0: Vendes tu cara.
1: Claro.
0: Vendes así, ¿sabes?
1: Claro que sí.
0: Tu belleza.
1: Y eso, si a esas vamos, pues todos vendemos el cuerpo en redes sociales. Uh-huh. Todos los que monetizamos, vendemos el cuerpo. O sea,
0: sí,
1: por ahí no era. No era. Simplemente, y menos ahorita, como está el asunto, uh-huh, ¿ok? No. Lo que sí está bien cañón es que ahorita, a como veo las cosas y como está pasando ahí en la granja, un hombre es casi imposible defenderse.
0: ¿Cómo?
1: Casi imposible. Por ejemplo, Pimpinela trae bronca con otro habitante, ¿ok? Que Manelik también. Resulta que dice, es que le dice Niurka, es que es mujer, no te vas a poder defender. Si fuera hombre sería distinto.
0: Mm.
1: Y sí es cierto.
0: Yeah.
1: O sea, vas.
0: Sí depende.
1: Pimpi es gay, uh-huh, que le diga cosas a una mujer, se va a ver mal. Si se lo dijera a un hombre, no se vería mal. Está bien cañón.
0: Sí, está bien cañón. Es injusto.
1: Claro que es injusto.
0: Mira.
1: Está bien cañón. Vámonos de voladita, chicos, a música. Y al regresar, llegaremos con sus audios. Queremos saber sus audios. Queremos escuchar qué es lo que opinan de esto. Obviamente fue un comentario muy malo lo que hizo, pero queremos saber qué es lo que piensan. A lo mejor están a favor, a lo mejor están en contra. Lo vamos a escuchar ahorita al regresar. No nos tardamos.

0: correcto, chicos, ya de regreso en el Digital Morning Show, 9:27 de la mañana, ya 9:27 en este momento. Abrazote grande para todos los que van llegando, para todos los que están aquí. Resulta que, pues esto fue lo que pasó en la granja y tenemos muchos audios y queremos escucharlos. Se suma con nosotros una nueva habitante de esta granja.
1: Ay, sí, ay, sí.
0: Oye, preséntanos la ahí.
2: Babies, tenemos a Melanie con nosotros el día de hoy. Y aquí nos va a estar acompañando. Melanie, say hi.
3: Hola, buenos días.
0: Di hola.
2: Sí, hola.
0: No estás en ultra, no estás en ultra.
2: No, pero hi.
0: No estás en ultra.
2: Hi.
0: No estás en ultra.
2: No dije.
0: No estás en ultra. Ya, no, como quiera, hey. Ya llegó Melanie, así que cuida tu chamba.
2: No dije hey.
0: Melanie,
2: dije,
0: ¿cómo estás, Melanie?
3: Muy bien, estoy muy contenta de estar aquí. Gracias por invitarme.
0: Al contrario, ya quería invitarte desde hace tiempo. Qué bueno que se acomodaron las cosas para que estuvieras acá con nosotros. Iba pasando Melanie y le dije, vente para acá, vas para adentro, órale. Y Melanie va a estar con nosotros, nos va a acompañar de aquí a las 11 de la mañana, va a participar con nosotros en lo que resta de lo de la granja, en lo que viene nuestra pregunta del día, en nuestro tema en princesas y mandilones, para tener otro punto de vista. Aquí va a estar Melanie. Melanie, cuéntales un poquito a la banda que nos está escuchando, qué estudiaste, qué andas haciendo, cuéntanos.
3: Bueno, pues yo estudié comunicaciones, ajá, me gradué en diciembre del año pasado. Estoy trabajando aquí con ustedes en Radio United como Promotech, uh-huh, pero pues también me llama mucho la atención todo lo que sea de locución y todo esto, porque pues tiene que ver un poquito con mi carrera.
0: Un poquito mucho, ¿no? Pues sí, es comunicación,
3: bueno,
0: ¿verdad?
3: Sí, así es.
0: Ok, Melanie va a estar acá con nosotros. Qué padre que es una persona que se graduó y que tiene la oportunidad de estar acá con nosotros y nos encanta tenerla invitada. Ok, Melanie, así que a darle con todo. Vamos arrancando con esto, a ver qué es lo que opinan. Resulta que Manelik en la granja, pues recibió esa noticia en donde Rafa le dice que Manelik está o se hizo famosa por vender su cuerpo. Y dices, Jesús bendito, ¿no? Y estamos hablando de un momento en el que, como lo mencionábamos hace rato, el hombre en todo momento la tiene de perder. Si cuando no haces nada mal la tienes de perder, mucho más ahorita que si hiciste algo mal.
2: Sí, siempre nos da risa de que ay, el hombre siempre está mal, pero pues... ¿qué le hacemos? Sí. No, muchas veces es injusto.
0: A veces es injusto, sí. Muchas veces es injusto. En el caso de en este caso específicamente, obviamente sí fue muy injusto. Perdón, no es injusto porque pues lo que dijo obviamente ofende. Imagínate nada más, Melanie, que llegan o escuchas a este hombre diciendo, no, es que en cualquier chamba, en cualquier trabajo, no, pues es que ella es famosa o ella es conocida o ella tuvo esta chamba por vender su cuerpo.
3: No, sí, es muy ofensivo decir eso. Siempre, ¿verdad?, va hacia las mujeres, casi siempre, y uh-huh, a veces es muy injusto.
0: Porque los hombres es lo que pedimos, o sea, es vendo mi cuerpo para sacar lana, sin problema lo ando haciendo, ¿no? Así, oye, es que si tuviste tu puesto, dices, eso habla bien de ti. Así, dices, bueno, ha de tener algo que no vemos, ¿no? Vamos a escuchar qué es lo que dice la banda. ¿Qué piensan de esto? ¿Qué piensan de la granja? Manda tu mensaje a nuestro WhatsApp 956-310-8225.
4: Tocayo, que no se haga la mame. Si en realities pasados sí ha hecho eso.
0: Ajá.
4: Que no se dé la persinada de su pecho vida diciendo que es una santa porque no lo es. Yo veía mucho a Acapulco Shore en sus momentos.
0: Ajá.
4: Y sí se acostaba con varios. Tampoco es como que no es verdad lo que dijo este vato, pero o sea, no quiere decir que está bien, ¿verdad?
0: Claro.
4: Pero tampoco la gran mentira no es. O sea.
0: Claro, es que fíjate, lo que dijo también ella es, y aunque me hubiera metido con 100, ¿a ti qué?
2: Bueno, eso sí le agregó, uh-huh, le agregó para defenderse también. Por
5: hola,
2: sí,
5: buenos días, chavos.
0: Buenos días.
5: Yo soy Mira Acapulco Shore, y la verdad, Mane no siempre anduvo con Yahweh.
0: Ajá.
5: Y varias veces se aventó un que ver con alguien más.
0: Ah.
5: Nada más como dato curioso. Buenos días.
2: Ah. Dato muy curioso.
0: Muy curioso.
6: Pues mentiras no dijo y la verdad se la han pasado atacando a Rafa.
0: Sí, es verdad.
6: Entonces, pues si vas a atacar, te vas a aguantar también lo que te van a decir.
0: Eso es.
6: Y además no soportamos a Mane. Ni a...
0: Ni a Kuno. Oye, es que ahí lo que pasó también fue que eso fue lo que dijo Rafa. Dijo, espérame, pero es que ella empezó. Uh-huh. Ella empezó, pues ahora que se aguante. Pues sí, pero no. O sea, sí. A ver.
2: Bueno, eso no sabía.
0: ¿Pero es justificado? O sea, ¿Es justificado? Es que un hombre diga eso no es justificado. Yo no lo justifico de ninguna manera, aunque sea verdad.
2: Lo quiero entender por cómo lo dijo.
0: Sí.
2: ¿Sabes? Lo dijo mal, eso sí, se equivocó en cómo lo dijo. No está nada bien, para nada, pero yo puedo imaginarme cómo lo dijo. Y pues si la gente está diciendo que pues sí, entonces...
0: O sea, ¿tú crees que está bien?
2: ¡No está bien!
0: ¡Melanie!
2: ¡No está bien!
0: Melanie y yo creemos que no.
3: Ah, creo que no está bien.
0: Exacto.
3: No importa cómo lo digas, no está bien que lo digas.
0: Aunque lo haya hecho...
3: Ajá. Pues... Es que puedes tener opiniones sobre las personas, pero ya decirlo al aire es como que...
0: Está difícil. Claro, claro que sí. A ver, ¿qué más?
1: Una cosa es vender y una cosa es mostrar. Así es que no estoy de acuerdo.
0: Ok.
1: Simplemente muestra su cuerpo y quien no quisiera, pues, monetizar. Que te pagaran por tener un super cuerpazo.
0: Eso sí. Gracias.
7: Pues para mí, para mi punto de vista, Cristian, pues el Rafa Mercante dice que todo un caballero y que él, que no sé qué, que wiri wiri guaraguara, pues para mí no lo es, porque para empezar, últimamente la muchacha como sea, la Manelik, Majader y lo que sea, el vato no tuvo que haberse expresado de esa manera, porque últimamente es una mujer, es una dama. Entonces, pues se lo pusieron de frente y pues no sabía ni para dónde hacerse. Estaba como, trágame tierra y escúpeme ya en mi casa, sácame este reality. Estuvo mal, sí, la verdad estuvo mal. Y pues sabemos que Manelik sabe controlar todas las situaciones. ¿Cuántos realities no ha estado?
0: Exacto.
7: Y eso de que se haya metido con vatos, está mal vato porque ni siquiera pruebas tiene para decir eso y si es algo grave.
0: Pues es que si hay grabaciones.
7: Reporte, saludos.
2: Exactamente.
0: Es que si hay grabaciones. Y yo muy inteligentemente, no quería decirlo, quería esperar a que ustedes lo dijeran. Y ya, bueno, ya lo dijo alguien más, ya no fui, no hay bronca.
2: No, sí quedan pruebas.
0: Exacto.
8: Yo creo que se victimiza mucho solo por ser mujer.
0: Ella, ok.
8: Cuando es un hombre, es difícil de defenderse. Uh-huh. Y de cierta forma, también es solo para llamar la atención.
0: Sí, exacto.
9: Buenos días, Cristian.
0: Buenos días.
9: Buenos días, Melanie. Ah, sí, Deina también, buenos días. Fíjate que el Rafa está haciendo muy buena competencia ahí en la granja. También él es, no es de realities, pero yo creo estudió mucho para entrar a esta granja y está haciendo muy bien sus cosas, haciendo conflictos por todos lados. Y aún así he visto muchas publicaciones en donde la gente lo apoya, por decir la verdad, por decir las cosas que son.
0: Eso es cierto.
9: Este tipo es Manelik también, tiene toda su experiencia. Si es que ese pleito está casado, y yo creo ojalá duren mucho porque van a ser muy buenos pleitos.
0: Es cierto, gracias.
10: Buen día, Cris y Deina.
0: Y aparte, Rafa tiene la ventaja de que Niurka se le va a sumar, porque Niurka odia a Manelik.
10: Entonces están pasando un excelente inicio de semana. Sí. Yo lo veo muy mal por parte de Rafa, porque... Primera, Manelik en Acapulco Shore, donde puede tener algún dato, no vendió su cuerpo, lo dio porque quiso, así de sencillo.
0: Vender el cuerpo tiene
10: un cierto nombre como oficio y eso no creo que le conste a él. Manelik no es de mi agrado, la verdad, pero tampoco puedes hablar así de una mujer, sea como sea.
0: No es de mi agrado, pero no me desagrada, ¿no? O sea, sí. No es de mi agrado, pero tampoco me desagrada nada.
11: No. Para caballero tiene que haber dama. Y si no hay dama, pues tampoco puede haber caballero. ¿Cómo puedes pedir que te respeten y bla, bla, bla, si no te respetas ni a ti misma?
0: ¡Tómala!
12: Digo, sí estuvo mal la expresión, compadre, pero mentira, no es.
0: Hijos de...
12: Ahora, ya le hubiera dicho, sí, y aquí estoy contigo, a la par, como haya sido, pero aquí llegué, papacito, así es que vámonos.
0: Okay.
12: Por cierto, aprovechando, me ando vendiendo.
13: Gordo, sin querer queriendo, ya tienes ahí el reemplazo de Deina.
0: ¡Ah!
13: Yo sé que no tiene nada que ver con el tema, pero lo quería decir, y
2: sin
13: soporta.
2: Miedo. Sin miedo.
14: Hola, chicos, buenos días.
0: Hola.
14: Mira, sea verdad, sea mentira.
0: ¿Será la vieja del otro día?
14: No tiene por qué decirlo, y menos al aire. Debes de ser más inteligente que estás en un reality y eso no va a sumar puntos, al contrario. Ahora, habla más mal
0: del que
14: de Rafa
0: claro.
14: que de Mane.
0: Claro, sí.
15: Buenos días, Cristian. Buenos días, Dave.

0: hermosa.
1: Oli, baby.
0: La Maneli, como dijo el camarada anterior, es doble moral, o sea, porque damita no hacerlo. Es.
2: O sea, hoy, sabe jugar. Lo
0: acaba de decir el otro.
2: Así es que sabe jugar, compadre.
3: Mi abuelo, la verdad, no peca, pero incomoda. Sí. Incomoda bastante. Saludos, también yo me vendo, por si alguien.
4: Ya andas buscando a alguien más que Cristian. Daina, ten cuidado.
1: Nunca
4: no queremos que te vayas deteniendo. No te creas.
2: ¿Sabes cuándo va a ser suficiente para mí?
1: Nunca es suficiente.
2: Nunca.
1: Nunca es suficiente.
2: Nunca.
1: Goloso.
5: De regresar en el Digital Morning Show con Cristian Mata.
2: El que se acomoda se queda. Así son las reglas. Desde que me dijeron, fíjate, desde que empecé en los medios, me dijeron, ni te acomodes, porque el que se acomoda se queda, güey. Métale siempre galleta. Eso es bueno, ¿eh? Sí, un buen consejo. Sí. Oigan, chicos, a ver, ya terminamos con la granja. Todavía quiero decir la casa todavía. La granja VIP, con eso terminamos. Nos vamos a ir de voladita a un corte. Pero al regresar, llegamos ya con nuestro tema, con nuestra pregunta del día y el tema en princesas y mandilones. Mucho de qué platicar. Está con nosotros Melanie, está con nosotros Day y tu servidor Cristian Mata. Vamos a acompañarte de aquí a las 11 de la mañana. Es el Digital Morning Show con Cristian Mata, donde somos como tú.

0: De regreso en el Digital Morning Show, 9:47 de la mañana, 9:47. Llega el momento de irnos con nuestra pregunta del día. Viene el momento de irnos con nuestro tema también. 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
1: A mí me gusta la de Tiempo de Vals. Yo sé que suena así como que
0: cursi,
1: pero no, pero tengo muy bonitas memorias con esa canción.
0: Claro.
1: Bastantes quinceañeras donde fui participante y así, entonces sí, esa
0: como mera. La otra chica que también nos dijo el nombre de una canción que era de los 70,
1: ¿sí?
0: Que no sabíamos, también es de su época. Oye, Melanie, ¿hay alguna canción de Chayanne que a ti te guste?
2: Pues hay varias.
0: Ajá.
2: Específicamente no es como que conocida de Chayanne, pero mi favorita es la de Rapunzel, que canta con Dana Paola.
0: Es cierto, qué buena, ¿ves?
2: La, luz.
0: La diferencia de las épocas, ¿no?
1: Sí, sí nos distingue.
0: Exacto, exactamente. 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A mí la canción que más me gusta es, para mí es la de

0: ¿A que sí? Sí, claro. Porque haces ojos de ahí, pues me sacas de onda. Claro, ¿no? Que es película. Manda tu mensaje a nuestro WhatsApp, 956-310-8225. Espero que hayas puesto atención. Melanie dijo el nombre de una película en donde canta Chayanne, ¿ok? Y tú me tienes que decir tu nombre, tu ciudad y el nombre de esa película, ¿ok? Solamente mensaje de audio, solamente mensaje de audio. Escuchemos.
1: Kate, Mission y Enredados, Tangled.
0: Ok, Enredados sí es. Es la de Rapunzel, sí es, sí, esa, sí es. Exactamente, esa es. Gracias. Número uno, muy bien. Otro, a ver, de este lado.
2: Buenos días, Cristian. Hola. Mata. Mi nombre es Leticia Fernández, de la ciudad de McAllen. Y la película que dijo la muchacha fue Rapunzel.
0: Rapunzel, así lo dijo ella. Perfecto, también es válido. Es la segunda persona que queda registrada. Muchísimas gracias. La tercera persona que queda registrada, la tenemos aquí. A ver, suéltalo.
3: Andrea Reynosa Rapunzel. Buenos días.
0: Exactamente, gracias. Es la número tres. Muchísimas gracias. A ver, otro de este lado, ¿qué dicen?
4: Buenos días, Griselda Montes de McAllen, Texas. Tangled es donde canta Cheyenne.
0: Perfecto, número cuatro, gracias. Y la última persona que queda registrada en esta mañana es...
5: Jorge García. Ajá. Reynosa, película Enredados.
0: Perfecto, la número 5, excelente. Ahí están las 5 personas que quedan registradas el día de hoy. 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Oigan, a ver, al regresar, vamos a llegar con las respuestas a esta pregunta de hoy. Pongan atención, Melanie, Day, pongan atención, porque vamos a responder esto al regresar, ¿ok?
6: Aquí estamos.
0: A ver. En una discusión, basándome un poquito en lo que sucedió en la granja, en una discusión, ya sea una mujer con un hombre, en una discusión ya sea gay con un hombre... ¿Ok? En una discusión, ¿el hombre la tiene de perder, sí o no, y por qué? Manda tu mensaje a nuestro WhatsApp, 956-310-8225. 956-310-8225. En una discusión en tu trabajo, en una discusión en la calle, en una discusión en el supermercado, en una discusión telefónica, en una discusión en redes sociales. El hombre la tiene de perder, sí o no, y por qué. Manda tu mensaje a nuestro WhatsApp, 956-310-8225. ¿Ya tienes su respuesta?
6: Claro que yes.
0: Sí. Eso. Al regresar, llegamos con la respuesta de ellas y también la tuya. Manda tu respuesta. ¿O no?
6: Estoy lista, preparada para decir.
0: Bueno, si la tuya nos escucha, también puede responder. Manda tu mensaje a nuestro WhatsApp, 956-310-8225, 956-310-8225. Ya regresamos.
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0: ¿sí? Y la compañera no tenía el apoyo de todo, de los jefes, de todo mundo, no.
1: A ver, ¿qué hiciste?
0: Sí, okay. Había respuestas de qué hiciste. Había jefes que decían, yo no contrato mujeres porque son problemas. Ese tiempo era. No estoy de acuerdo con ese tiempo, sí. Pero tampoco estoy de acuerdo con que todas las pierda el hombre. O sea, creo que debería de existir alguna balanza en esto, ¿no?
1: Fíjate que va cambiando entonces.
0: Sí, muy cañón. A ver, escuchemos qué es lo que dice la banda, suéltalo.
2: Vikingo, el hombre tiene todas las de perder, ¿sí?, en una discusión con una mujer. ¿Por qué? Nunca les vas a ganar. Por una simple razón.
0: ¿Cuál?
2: Son mujeres. El hombre peleando o discutiendo, alegando, debatiendo, lo que sea que tenga que ver, que tenga que intercambiar puntos de vista con una mujer, la va a llevar a perder, así tenga la razón.
0: Okay.
2: Simplemente por el hecho de que son mujeres, y más en estos tiempos. He visto debates de hombres con mujeres feministas donde el hombre las llena de puntos, donde les explica detalle el porqué de las cosas, les da muchos ejemplos que a simple vista, y aunque la persona que no sepa nada del tema te las entiende perfectamente y sabe que el hombre tiene la razón porque está dando muchos, pero muchos ejemplos.
0: Ajá.
2: Aún así, la razón la termina teniendo la mujer.
0: Ok, perfecto, gracias. ¿Otro más?
3: Buenos días. ¿Qué onda? ¿Cómo amaneció el hombre más bello, hermoso, chulo, buenote, papazote?
1: Ya llegó.
3: El árabe, vikingo, latin lover, masad, juntos.
0: Sí, señor.
3: En un solo cuerpo. Es un cuerpo invidiable, un abdomen marcado, brazos fuertes,
0: claro,
3: ojos
0: sí,
3: preciosos, una carita bella, linda,
0: tallada por los propios
3: una piel
0: dioses.
3: De bebé. Tan guapo, Cristian.
0: Gracias, Lord,
3: y sobre
0: gracias.
3: Todo, lo más resaltante y hermoso, Cristian. Esas nalgotas, Cristian. Esas nalgotas, Cristian. Tan levantaditas, esos pantalones tan pecaditos, Cristian. Te amo, Cristian. Eres el más hermoso. Y
0: yo
3: fiel
0: también,
3: sobre todo, Cristian. Te amo, te amo.
0: Yo también.
3: Es decir, Reina, no me pierdas tu comentario.
0: Tómala.
3: Tu comentario es un cero a la izquierda.
0: Tómala.
3: Oye, Cristian.
0: ¿Qué onda?
3: Tú sabes que tenemos la de perder con una mujer. Tú
0: sí.
3: Sabes. ¿Para qué vamos a pelear con una mujer si ella siempre tiene razón? Aunque no la tenga que decirle que sí.
0: Ok.
3: Y oye, Cristian. Ya se nos va a hacer lo que nos prometiste.
0: ¿De qué?
3: Ya se nos va a hacer, ¿verdad? Yo confiaba en tu palabra, Cristian.
0: ¿De qué, compadre?
3: Deina, se te quiere, Deina, sobre todo se te quiere. Fuera de ahí, pero se te quiere.
0: Fuera de ahí, pero se te quiere.
1: Lo que te prometiste.
0: Lo que te... Hijos de la... Okay.
4: Yo también quiero los boletos para Franco Escamilla.
0: Muy bien, pues eso todavía no, compadre, gracias.
3: El hombre perdiendo gana.
0: Ok, a
3: siempre.
0: Ver, cuéntame.
3: Siempre.
1: No. Hombre,
3: la
1: ganando,
3: que pierde siempre es la mujer.
0: Ah, hoy nada más.
3: Nuevamente es un dato curioso, dijo el otro amigo. Pero sí, el hombre, aunque pierda, nunca en realidad pierde.
0: ¿Por qué?
3: Siempre no lo ven tan mal como si hace algo la mujer.
0: Está hablando de los 50. Hola, estoy hablando del pasado.
3: ¿Sí? La mujer, si hace algo malo. Ahí sí se le tacha bien feo a la mujer.
0: Okay.
3: No es justo para ninguno de los dos,
1: sí.
3: Pero así pasa.
0: Creo que es diferente lo que acabas de decir. Yo hablo de una discusión.
1: Ajá.
0: Y sí entiendo tu punto, por ejemplo, que un hombre se haya metido con 5 mujeres y una mujer se haya metido con 5 hombres.
1: Uh-huh. Bueno, ahí sí.
0: Es diferente.
1: Sí, completamente.
0: ¿Verdad?
1: Diferente.
0: Es diferente, igual de divertido, pero diferente.
1: Y lo divertido nadie te lo quita.
0: Sí, señor.
5: ¿Qué tal nuevamente? Pues... saludos a Melanie también, hace ratito se me pasó.
1: Saludos.
5: Con respecto al tema, yo siento que no, un hombre no tiene por qué perder en un tipo de discusión así.
0: Ajá.
5: Siempre y cuando, lógico, no existan faltas de respeto hacia la mujer, ¿verdad? El respeto siempre debe existir.
1: Mm-hmm.
5: Y pues sí, se puede discutir o lo que sea, pero sin faltar al respeto.
0: Claro.
5: Eso es lo importante, yo creo. Saludos.
0: Dice, para empezar, ¿para qué discuten con nosotras si ya saben que van a perder?
1: Eso sí, y tiene toda la razón.
0: ¿Sí?
1: Yeah. Yo digo, el hombre sí, perdiendo, digo, ganando, sale perdiendo.
0: Sí, bueno, sí. Cuando es tu pareja, sí. Cuando es en el trabajo, en el súper o en otro lado, no, obviamente no. O sea, si ganas una discusión, pues obviamente ganas.
1: Si ganas,
0: pero en tu casa no.
1: Si ganas, pero luego la mujer dice, ay, es que me hizo sentir mal, o se siente mal, o está deprimida, y pues no, ahí no. ¿Por qué? Porque tuvo que discutir con ella,
0: sí,
1: porque,
0: es cierto.
1: ¿Sabes?
0: Sí,
1: y ahí.
0: Ser.

0: sale perdiendo.
1: Qué duro, ¿no? Sí. ¿Sabes qué? Porque entiendo a muchas mujeres que ahorita pueden decir, pues qué padre, pero muchas de ellas tienen hijos.
0: Ajá.
1: Y tus hijos van a vivirlo, ¿verdad?
2: Los nuevos princesos no quieren perder, así que te discuten y te pelean al tú por tú como si fueran una niña, como si fueran mujer, cuando incluso no tienen la razón.
1: Okay.
2: Al tú por tú y resulta que ellos tienen la razón. ¿Qué les pasa? Lo peor es que resulta que tienen 60 años.
1: Ah.
2: Y dices tú, o los princesos son los jovencitos. Ahora resulta, también hay unos de 60 que se creen princesos.
0: Pero qué mal eso, porque
2: atáscate eso.
1: ¿Cómo le ha ido?
0: No, con nosotras sí es aceptable.
1: Ajá.
0: Pero con ellos no, eso también está mal.
1: También está, sí. Exacto, exactamente.
3: Los hombres siempre tenemos la razón en todas las discusiones.
1: ¡Tómala!
3: Siempre, en todas, y siempre debemos de ganar.
0: Ay, debemos.
3: Eso fue lo que le dijo un amigo a una esposa. Y pues lamentablemente salió con un ojo morado. Es chiste. Yo con mi esposa, mejor calladito. Y a seguir lo que ella dice.
0: Qué bien. Ya me iba a poner a pelear.
1: Ya empezaban a decir, oye, las hubieras visto la cara de enojadas las dos, compadre.
4: Mira, a mí me tocó un caso una vez en un parque, vi que un niño más chiquito fue y le pegó a una niña. Y la mamá de la niña vino y le dio una patada al niño, así como que en la espinilla. Y el niño se fue llorando y el papá vio, y el papá fue y empezó a alegar con la señora. Y gente que no había visto lo que había pasado empezó a defender a la señora.
1: Claro.
4: Y hasta unos llegaron a querer golpear al hombre y todo. Y pues yo que había visto, yo fui y les dije, ¿verdad?, de que pues la señora le pegó al niño y todo, y ya todas como que, ya no sabían qué decir. Y todas defendiendo a la señora sin saber qué había pasado.
1: Es lo primero que, mira, te voy a decir algo, pero es natural. O sea, también, por ejemplo, si alguien grande está regañando a un niño, también vas y defiendes al niño, pero en caliente, ¿no?
0: Yeah.
1: Y ya después te enteras de que sí, pero el niño le hizo daño a no sé quién, le hizo algo, es un Chucky, sí. Y dices, bueno, ahí ya tiene más razón. Pero al ver la injusticia, según tus ojos o según a lo que estamos impuestos, pues llegas primero a defender al indefenso, entre comillas,
0: ¿no? Y supuestamente nunca juzgamos.
1: Exactamente.
5: Mi tío decía, dime, un hombre que se pone a alegar con una mujer es otra mujer, la neta. Y pues más si la mujer tiene o impone ante todos y está acostumbrada a ser ella y siempre ella, déjala en su círculo, en su mundo.
1: Okay.
5: ¿Para qué alegar más?
1: Ok, perfecto.
6: Oye, Cristian, si este chavo, el del programa, el de Danan contra Todes, perdió con una feminista diciéndole que no ocupaban a los hombres ni para reproducirse.
1: Ah, caray.
6: Que para eso estaban las chicas trans.
1: No, hombre.
6: Creo que le vamos a ganar en eso, en otra cosa.
1: Ya valió.
7: ¿Qué onda, Cristian?
1: Ni para eso.
0: Hola.
7: Melanie también.
0: Hola.
7: Pues mira, fíjate que ahorita un audio que pasó de una radio escucha.
1: Sí.
7: Dice, los nuevos princesos. Y,
1: sí.
7: Y también dice, no, pues se comportan como niñas.
1: Sí.
7: ¿Comportarse como niña está mal? O sea, ¿o cómo? Ellas mismas están diciendo que comportarse como mujer está mal.
0: Sí.
7: Entonces,
0: sí,
7: ahí mal, ya quedé un poquito confundido con los audios. Uh-huh. Cristian, un saludo a todos.
1: Compadre, acabas de tocar un tema y tienes mucha, mucha razón. Justamente, y lo vi en un reality, en este reality de la granja, una chica dijo, mis hermanos y mis amigos dicen que soy un batillo, güey. O sea, y qué padre que dicen que soy un batillo. Como si un batillo fuera más que una mujer.
0: Uh-huh.
1: Dices, tú sola, con tus palabras, estás haciendo que, según esto, las mujeres son menos que los hombres.
0: Es que está bien delicado,
1: sí,
0: ¿no?
1: Sí, yeah. El juego de palabras está cañón, sí. Pero bueno, vamos a dejar eso de lado porque viene un tema bien intenso. Vamos a dejar esto de un lado porque viene un tema muy intenso. Tiene que ver, se los voy a platicar de una vez antes de irnos a música. Ahí les va, chicas. Dice, hola, Cris, te cuento mi caso. Tengo a mi hijo, ¿ok? Y, bueno, o sea, tengo un hijo, ¿ok? Y una amiga que tiene un hijo que es gay llegó y me dijo que mi hijo y su hijo tienen una relación. Y yo no sabía que mi hijo era gay. Jesús bendito, ¿qué haces con esto?

0: De regreso en el Digital Morning Show, 10:27 de la mañana. Nuestro tema, si apenas vas llegando, te lo cuento. Me dijo por Instagram: oye, Cristian, te quiero contar mi caso, ¿ok? Yo tengo un hijo, ¿sí? Y llegó una amiga que yo sé que su hijo es gay. O sea, era sabido, ya estaba platicado, todos sabíamos que el hijo de mi amiga es gay, ¿ok? Pero llegó y me dijo: estoy bien contenta porque mi hijo y tu hijo tienen una relación. El detalle es que ella no sabía ni había platicado con su hijo de que su hijo también era gay.
1: Yeah.
0: ¿Qué momento tan difícil? Estuvo bien complicado. Dice: no sé qué hacer. La verdad, no le he dicho nada a mi hijo todavía. ¿Qué debería de hacer? Esa es la pregunta. Esta señora, ¿qué crees que deban de hacer? Melanie, cuéntanos, ¿qué opinas de esto?
1: Yo opino que estuvo mal por parte de la señora contar esa información.
0: Ok, ¿por qué?
1: Pues porque es algo que le pertenece contárselo el hijo a la mamá. No porque esté mal o porque no lo vaya a aceptar, pero pues es un tema que primero se habla con la mamá en privado y ya después se habla en público.
0: Es que le dijo: ya no somos amigas, ahora eres mi comadre. Pues estaba bien contenta, Melanie.
2: Sí, se emocionó.
0: Estaba bien contenta de que son comadres.
1: Probablemente, pero hay que tener cuidado a veces con esos temas.
0: Sí. A ver, pero si llegaras tú, o sea, por ejemplo, si fueran héteros, no tendrías problema con que llegara y decir: hey, tu hija y mi hijo ya andan.
2: Ya sé, eso sí es cierto.
0: Entonces,
2: sí,
0: ¿entonces? Cierto. ¿Verdad?
2: No, sí. Tiene toda la razón.
0: Llega una señora normal y dice: wey, no, que tu hijo y mi hija ya andan, supiste. Y aunque no supieras, es: no, no sabía, en serio. Y no pasa nada.
2: Súper cierto, y siento que la señora pues es normal en su uh-huh. hogar, obviamente, y digo, es normal para empezar, pero digo...
0: Bueno, eso... hay personas que no lo ven normal, que ajá. no está bien, no digo que esté bien, pero hay personas sí, que sí, todavía sí. no lo normalizan.
2: Bueno, eso, o a lo mejor, eso más que nada.
0: Sí, sí, ya existen, que hay gays, sí, ajá. pero mi hijo no.
2: Ajá, ándale.
0: Eso debe ser sí. un shock.

0: Y siento que a lo mejor por eso lo dijo, por su emoción y ajá, porque pues ella en su casa, pues eso es la normalidad para, claro, para ellos. Pero sí fue algo.
1: Creo que no era. Sí, tienen razón y opino parecido a ustedes. Siento que primero tendría que haber sondeado si sabe tu amiga, porque aparte si son amigas, no fue una cualquiera, no es como, hey, una compañera de la escuela. Andale, o algo, sí, que te lo topaste en la junta de padres de familia y le dijiste, oye, ¿qué andan nuestros hijos? No, es tu amiga, güey. Entonces, primero sondea si ella sabe que su hijo es gay, o sea, si él ya lo declaró, porque ahora metió a una bronca grande al joven.
0: Yeah. Sí, le hubiera preguntado.
1: A lo mejor él todavía no quería abrirse con sus papás.
0: Oye, papi, ¿y tus papás ya saben? Para poder contarles la emoción, no sé, algo.
1: A lo mejor es un favor, le dio un empujón para que ya salga. Vámonos, para afuera, ¿qué tiene?
0: No, siento que eso ¿no? nunca. No, bueno, a lo que me han contado.
1: Es decisión de él.
0: Es decisión, sí, es decisión propia.
1: Ok, a ver, van llegando mensajes. ¿Ustedes qué opinan? ¿Qué debería de hacer? La pregunta es, porque su pregunta, digo, ya dimos opinión de la situación,
0: sí,
1: pero ¿qué debería de hacer? ¿Ok? De verdad, yo, diciendo, me conozco, yo en caliente le hubiera dicho, oye, espérame, yo no sabía eso que me estás diciendo, ¿sí? Uh-huh. Es más, ni siquiera sabía que mi hijo era gay. Así que te pido de favor que no lo andes contando todavía hasta que él tome la decisión de contarlo, uh-huh, ¿sí? Y yo sí me haría sonso. O sea, yo todavía no llegaría a decirle, sí, siento que sería bien incómodo para él, no para mí, para él.
0: Bueno, siento que también hay relaciones entre mamá e hijo de donde hay que donde sí se comunican un poquito más.
1: Sí.
0: Donde tienen como que
1: pues
0: más.
1: No tanta, porque no le ha dicho.
0: Sí, bueno, uh-huh, pero es que es diferente. Pero uh-huh, tal vez sí se cuentan cosas así como que, bueno, entre amigos, ¿verdad? Uh-huh. Aunque papá es papá. Y tal vez así sí le puede contar, como que, oye, hijo, es que pues me acaban de contar. Y está okay, bien, bla, bla. Okay. Es que hay todo depende. Yo okay, siento que todo depende en la relación que llevas con tu hijo.
1: ¿Tú qué crees, Melanie?
2: Sí, depende mucho. Es que nunca sabes qué relación lleva la madre con el hijo. Uh-huh. Pero también sí. O sea, yo lo haría. Yo me preocuparía por los sentimientos de mi hijo. Que si él no estaba preparado o si la señora anda diciendo esas cosas.
1: ¿Sí?
2: Si se lo dijo a la mamá, o sea, si se lo puede decir a alguien más. Y es algo que a lo mejor él todavía no estaba listo de contar y ahí ya se está violando su privacidad.
1: Sin duda, claro. Ahora, si es que pueden ser muchas cosas, tiene razón, a lo mejor sí me tendría que acercar con él a platicar, porque qué tal si no es cierto. Y ya se está haciendo un chisme,
0: bueno,
1: de que mi hijo.
0: También.
1: Sí, o sea, está bien cañón, sí, es
0: sí,
1: complicado.
0: Si te quedas callado, tampoco, sí, ¿verdad?
1: Claro, qué tal si. No es cierto, yo ando con él. No, hombre, ma, no. Yo ando como en Fernando. ¡Ah, caray!
3: ¿Qué tal? Buen día.
1: ¿Qué onda, compadre?
3: Pues mira, si a mí me hubiera pasado lo de los muchachos,
1: ajá,
3: yo sí regañaría a mi hijo, pero no porque fuera
1: gay,
3: homosexual,
1: ajá,
3: sino porque no me dijo el cabrón.
1: Avísame, amigo.
3: Siempre se intenta tener buena plática y buena sí, comunicación.
1: Claro.
3: Pero si sucede eso de que no dicen, es porque hay algo también ahí por parte de uno como papás que los orilla a no decir. Yo sí me hubiera enojado, pero
1: por eso, porque no te dijo. Ya no voy a dejar que te voy a avisar, compadre Alan, porque mandas buenos audios. Nada más groserías no se pueden decir, ¿ok? Para que sepas. Vamos a pasarla. Tarjeta amarilla. No se pueden decir groserías aquí en digital. Las groserías se dicen en otra estación. Gracias. Pero tu opinión fue muy buena, güey. Así que nada más no digas groserías y eso es todo, ¿sale?
4: Al regresar en el Digital Morning Show con Cristian Mata.
1: Hay muchos audios queriendo ser escuchados. ¿Habrá familias, chicas? ¿Ustedes creen que haya familias que nos están escuchando que pasaron por una situación parecida?
0: Ah, sí.
2: Probablemente sí. Sí.
1: Nos gustaría que mandaran su opinión. Manden su mensaje a nuestro WhatsApp. Ya regresamos.
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0: Es anónimo completamente. Dice, llegó una amiga, yo sé que su hijo es gay, yo tengo un hijo, y me dijo, oye amiga, ¿sabes que tu hijo y mi hijo ahora son pareja? Dice, yo no sabía que mi hijo es gay. ¿Qué hago, Cristian? Vámonos con el mensaje, ¿les parece, chicas?
1: Claro que sí, es. A ver.
0: Vamos a ver qué dicen.
2: Y pues, fue la... Se sorprendió la señora porque ella no sabía que su hijo era
0: ¿sí?
2: gay, ¿verdad?
0: Sí.
2: Por eso, a lo mejor se molestó, no porque la señora se lo haya dicho. Era porque su hijo no se lo dijo a ella. O sea, fue la comadre la que fue ahí.
0: Ahora sí son comadres, antes eran amigas.
3: No, Cristian, sí pasa.
0: ¿Sí?
3: Porque que te llegue otra persona, otro tercero a decirte que tu hija ya tiene novio, o sea, aunque sea niña, niño, lo que sea,
0: okay.
3: Siento como que si te saca de onda de que, ay, ¿por qué mi hija no me dijo? ¿Qué pasó? ¿Estoy mal?
0: Okay.
3: No estoy de acuerdo, o sea, como que tal vez tuvo que haber preguntado a la señora, oye, ¿ya sabe tu mamá o algo? O decirle al hijo de que ya le platicaron a mi comadre y pues ya ahí sabes qué dices.
0: Pero hay un chorro de señoras así.
1: Es lo que te iba a decir, sí, fíjate que muchas veces, cuando preguntaste que si pasa aquí, siento que algunas no están felices o contentas con su vida.
0: Ok.
1: Y lo dicen como que, ah, mira, me tocó a mí, ahora te toca a ti también.
0: Entonces, ah, ok, me explico... tú dices como para afectar.
1: Sí.
0: Ah, y yo lo decía, no, yo lo decía al contrario, más que nada que quieren traer la novedad, o sea, de que yo lo dije.
1: Ok, ok,
0: de que,
1: eso ¿sí también, sí,
0: también hay muchas
1: la first,
0: así.
1: O sea, la primera.
0: Uh-huh.
1: Yeah, sí, bueno, de las dos maneras.
4: ¿Qué onda, Cristian?
0: ¿Qué onda?
4: ¿Sabes qué? A lo mejor también la mamá sintió feo porque la confianza no la tuvo con ella.
0: Sí.
4: ¿Entiendes? O sea, aparte de la noticia de que ella no sabía que su hijo era gay, de que no tuviera la confianza de acercarse y contárselo, porque es su mamá, o sea, ¿sí entiendes? Como que...
0: Claro.
4: Eso algo muy privado, muy de él, y a lo mejor que vaya y que lo cuente por otros lados, o que el otro niño haya tenido la confianza de contárselo a su mamá, fue lo que más le pegó, yo creo. Pudiera ser por ahí.
0: Melanie, ¿tú qué crees? ¿Debería acercarse a platicar con él o mejor quedarse callada?
5: Pues yo creo que sí, ya sabe y... lo va a querer y lo va a aceptar, pues que se acerque con él y ya, que quede clara las cosas de una vez.
0: ¿Cómo te le acercarías?
5: Ay, pues a lo mejor lo invitaría de que, hijo, vámonos tú y yo a comer, a platicar juntos y empezar cómo lo quieres, que lo amas y ya después pues comentar lo que pasó.
0: Y que vaya saliendo. Uh-huh. ¿Pero dejarías que él lo dijera o le contarías lo que pasó?
5: Tal vez primero intentaría ver si él me lo dice.
0: Okay.
5: Ya si lo veo muy así, pues a lo mejor ya le digo, pues ya sé.
0: Ok, pues ya sé como quiera. Ya sé, da igual.
6: Buenos días, Tocayo. Buenos días, Dayna. Buenos días, Melanie.
1: Oli.
6: Oye, Tocayo, yo creo que ayer a lo mejor la señora está un poquito sacada de onda porque a lo mejor no quedó bien definido quién le bautizó el chiquito a quién en ese comadrazgo. Y Tocayo, ¿a poco ya le dices el ultimátum de la semana, Dayna?
0: No, ¿cómo crees? No.
7: Una princesa sin mandilones.
8: Buenos días, Cristian. Yo pienso que la señora tuvo que esperar al correcto momento y no ahorita.
0: Oye, hoy es Día del Locutor en México, ¿ok?
1: Sí.
0: Y está bien padre porque han llegado muchas felicitaciones. Vamos a subir una foto, ¿verdad?
1: Sí.
0: La estamos subiendo en redes sociales de Digital 101.5. Ahí vamos a estar Dayna, Melanie y yo en la foto por el Día del Locutor en México. Y me mandan, bien lindos, porque me mandan mensajes a nuestro WhatsApp. Feliz Día del Locutor y todo. Pero me manda una foto... de feliz día del locutor de los 40 principales, o sea, tampoco, no te pases, güey. O sea, está bien que sí, pero no de otra estación, güey. O sea, y yo no tengo problema, pero me dio mucha risa. O sea, es como, no sé, mandar la publicación de otra estación. Sí, es eso, es mandar la publicación de feliz día de la leche, ¿verdad? Y es Santa Clara, los del ala. No, güey, no aplica, estás mal. Le puse un corazón a su felicitación, pero... una risa a la foto, o sea, nada que ver.
1: Gracias, pero no, gracias.
9: Sobre de lo que están hablando, pienso yo que debe relajarse y esperarse a que el muchacho le platique su caso.
0: Okay.
9: Yo tengo sobrina y sobrina que tienen ambos sus parejas y son muy felices. Se la pasan viajando.
0: Padrísimo, gracias.
10: Hola, buenos días a los tres.
0: Hola.
10: Cuanto al tema, yo opino
7: En mi caso, por ejemplo,

Ahora chicos, ya estamos de regreso en el Digital Morning Show. Son las 10:44 de la mañana, 10:44 en este momento. Este caso, resulta que me manda mensaje. Recuerda que tú puedes mandarme tu opinión o tu mensaje, más que nada tu tema, a Instagram, Cristian Mata Radio, Cristian con CH. Cualquier cosa que te esté pasando y quieras que platiquemos del tema, lo podemos hacer.

0: una mamá ya debe de saber o conoce a sus hijos como son, ¿verdad?
1: Okay.
0: Una cosa es que no te lo digan y otra cosa es que tú no quieras ver las cosas como son. En mi caso, yo sí sabía, yo me di cuenta de las preferencias de mi hijo, más sin embargo, yo esperé a que mi hijo me lo contara.
1: Okay.
0: No me iba a adelantar a algo que a lo mejor y no, a lo mejor tal vez era otra cosa, ¿verdad? Pero no estaba tan desatinada en lo que yo pensaba y sentía que mi hijo algún día me lo iba a decir, ¿verdad?

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1: Buenos valores, eso no me asusta, de verdad. Y pues está en una, saber qué es lo que tenemos por hijos, conocer a nuestros hijos más que nada. Pero
2: excelente opinión, amiga, gracias, muchas gracias por compartirlo. Creo que eso es clave. No importa las preferencias sexuales de ninguna persona, lo importante es lo buena persona que eres. Eso es lo clave, ¿no? Que no hagas daño, que no robes, que no consumas sustancias que no debes de consumir, que no le hagas daño, que no hables mal del prójimo, aunque nos encanta hablar mal del prójimo.
3: Al menos
2: ese tipo de cosas.
3: Que te paguen por eso.
2: Claro, obviamente. A menos de que sea para nosotros el programa. Oigan, nos vamos a ir a un corte, al regresar, ¿ok? Al regresar llegamos con el nombre del ganador de los boletos del show de Franco Escamilla. Vamos a regalar un par de boletos. Durante el corte comercial vamos a estar recibiendo sus mensajes. Manda tu nombre, ¿ok? Y un número del 1 al 10. Tu nombre y un número del 1 al 10. Vamos a elegir, ahorita al regresar vamos a escuchar los audios y ver quién es el que ganó. Manda tu nombre y un número del 1 al 10 y ahí elegimos al ganador para los boletos del show de Franco Escamilla. Ya regresamos.
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0: bien, ya estamos de regreso en el Digital Morning Show, 10:57 de la mañana. No hemos escuchado los audios, pero ahorita vamos a regalar este par de boletos para el show de Franco Escamilla. Llega con su show El Juicio, sábado 26 de septiembre, Pain Arena en la ciudad de Hidalgo. Se va a poner hasta las manitas, se va a llenar, estoy completamente seguro. Consigue tus boletos en Ticketmaster.com o en taquillas del Pain Arena en la ciudad de Hidalgo. Llega Franco Escamilla con su show El Juicio, ¿ok? Y ahorita para ganar vamos a jugar al número matón. Ahora le toca a Melanie poner un número. Melanie, aquí en esta hojita ponme un número del 1 al 10, el número que quieras, y vamos a empezar a escuchar los audios que ya llegaron a nuestro WhatsApp, ¿ok? Vamos a ver. Uy, un chorro de audios, gracias. Este fue el primero en llegar, ¿ok? ¿Ya lo tienes? Uh-huh. A ver, préstamelo. Ya tenemos el número, ahora sí. Mucha suerte, ¿ok? Y la puso bien fácil, güey. A ver, escuchemos.
1: Olga Micio, el número 6.
0: 6, cerca, pero no, gracias.
2: Marta, el 7.
0: ¡Y ya ganó! Te dije que estaba bien fácil.
3: Sí, siempre sale el 7.
0: Felicidades a nuestra ganadora.
3: Desde un principio.
0: Se lleva su par de boletos para ir al concierto, al show de Franco Escamilla. Muchísimas felicidades. Recuerda que es este 26 de septiembre. No se queden fuera. Consigan sus boletos en Ticketmaster.com y en taquillas para ir a divertirse. Y Franco Escamilla, sin lugar a duda, es garantía de diversión, ¿ok? Llega el momento de despedirnos. Nos vamos, Melanie. Nos vamos. Despídete de nuestra banda de digital.
3: Nos vemos. Gracias por tenerme aquí. Y nos vemos mañana.
0: Eso, muy bien. ¿Cómo te sentiste? ¿Bien?
3: Me sentí muy bien, me la pasé muy bien. Me encanta el chisme.
0: Excelente, güey. Eso creo que es esencial para estar aquí. Nos vamos, Day, gracias.
3: Que disfruten mucho su día, babies. Hasta mañana.
0: Se quedan en buenísimas manos. Llega Gloria Light, después Perla Montemayor. Más tarde llega Dani Castellón en la noche. DJ Janine y tú y yo tenemos una cita mañana en punto de las 6 de la mañana. Le mando un beso a las princesas, un abrazo a mis brothers y recuerda, sonríe. No sabes a cuántas personas le puedes cambiar la vida con tan solo una sonrisa. Yo soy Cristian Mata y esto fue

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1: Me dice Angélica, yay, maná, la neta del planeta. Y es que de eso se trata, que cada canción que escuches aquí en Café Retro y por supuesto en Digital 101.5, pues la cantes, la bailes, la disfrutes. Y qué bonito, ¿verdad? Recordar es volver a vivir definitivamente. Así es que muy buena rola de maná. Es a las 11:09. Te saludo con muchísimo gusto y feliz de la vida en este gran inicio de semana. Agradeciendo al Digital Morning Show con Cristian Mata y con Deina. Bueno, yo soy Gloria Light. Me voy a quedar contigo hasta las 2 de la tarde. Quiero que ya vayas mandando tu mensaje, que sea audio, por favorcito, en el 310-8225, donde quiera que te encuentres, y me digas qué canción te gustaría escuchar el día de hoy en la retrocomplacencia. ¿Va con dedicatoria o simplemente dices tú, sabes qué? Me trae buenos recuerdos, me gusta y la quiero escuchar. Así es que así vamos a iniciar. Vámonos hasta el año 1990.

93, cuando salió esta rolita de Alejandra Guzmán, que a mí me puede encantar. Y se llama Mírala, Míralo. ¿La cantamos juntos, sí? Perfecto. Estás en Digital 101.5, en tu café retro.

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1: Y muchas felicidades a los locutores, a nuestros compañeros, con todo mi cariño para Cristian Mata, para Deina, para Perla Mont, para el Superman de Ojos Verdes, Dani Castillón. Muchas, muchas felicidades en este día del locutor. Bueno, lo celebramos en México, pero estamos en frontera y básicamente también celebramos de este lado. Así es que ya saben que los quiero mucho, les mando un fuerte abrazo, feliz día. Y gracias también por los mensajitos de felicitación. Ya saben que se les quiere mucho. Vamos a la retrocomplacencia. La primera, porque después de la pausa voy a tener otra, ¿ok? Y también, ya sabes, a las 12:30 tu lunch double shot. Ya déjame saber a qué artista te gustaría escuchar. Me voy entonces al WhatsApp digital. Hola.
2: Hola, Glo. Buenos días.
1: Buenos días.
2: Ya estamos en espera para sintonizar tu programa.
1: Ay, gracias.
2: Oye, ¿será posible si pudieras poner la canción de Tacones Rojos? Creo que se llama así. De Sebastián Yatra, me parece.
1: Sí, sí, sí, exacto.
2: Ahí sí se puede, por favorcito, y que tengas un excelente inicio de semana. Saludos.
1: Igualmente para ti, saluditos. Y bueno, no es así como que digas tú muy, muy, muy retro. Tienes solamente 5 años, pero está bien, me parece perfecto. Vámonos entonces con esta rolita que suena así en Café Retro.

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1: Hola, Gloria. Buenos días. Voy para mi trabajo. Yo que te quiero pedir la canción de Cómplices, es por ti. ¿Por qué? Porque me encanta. Saludos, Gloria, me encanta tu show.
2: Muchísimas gracias, saluditos para ti también, Ali. Te mando un fuerte abrazo y que te vaya muy bien en tu trabajo. Y, ay, ya me puso carita aquí, llorando. No tengo la rolita. Te voy a quedar mal, pero si quieres otra, déjame saber aquí por mensajito, ¿ok? Te leo. Si no, mientras tanto, déjame ir a otro audio. Al 310-8225. Hola.
3: ¿Qué tal, Gloria Light? Espero tengas un excelente inicio de semana.
2: Muchas gracias.
3: Si me pudieras complacer, por favor, con la canción de Durmiendo con la Luna de Elefante.
2: Pues, ay, qué buena rola.
3: Lógico, para recordar esos buenos tiempos, ¿verdad? Y escuchar esa muy, muy buena canción. Saludos, un abrazo.
2: Abrazo para ti también, y me parece más que perfecto. Así, aquí está. Pero vamos a subirle todo el volumen a Café Retro. 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
1: 11:53, sí, aquí en Café Retro en este gran inicio de semana, hoy 14, ya mitad de mes de septiembre. Qué rápido se pasa el tiempo, ¿verdad? Quiero mandarle un fuerte abrazo a Olga Tostado, que siempre manda su mensajito. Muchísimas gracias. Te mando un fuerte abrazo aquí, Glo, siempre escuchando Café Retro. Muchísimas gracias. Espero que estés, pues ahí sí que disfrutando mucho todas las canciones en esta hora. Y bueno, si tú quieres dejar por acá un mensajito de texto, un mensajito de audio, lo puedes hacer al 310-8225. También se está reportando por acá, a ver quién. Don Pepes dice aquí nada más, dice: hola, Glo, aquí estamos en Café Retro como todos los días, saludos desde Reynosa, Tamaulipas. Muchísimas gracias para ti también, te mando un fuerte abrazo. Y pues que estén disfrutando este gran inicio de semana. ¿Qué les parece si nos vamos con una rolita de Thalía y Nati Natasha? La de que, si no me acuerdo, no pasó. Algo así, ¿no? Salió en el 1 de junio del 2018. A ver, otro saludito más. Dice: feliz día del locutor, que Dios bendiga ese bello don, el cual nos alegra el día. Dice: la semana pasada te fallé, salí de viaje y solo te escuché el viernes, pero hoy aquí fiel como siempre. Muchísimas gracias a Nati Rodríguez, también te mando un fuerte abrazo, preciosa. Gracias, gracias. Y, ay, qué lindo, dice: feliz día del locutor, dice, o de la locutora, eres la mejor del mundo. Ay, no, qué bonito, en serio que me hacen el día. Pero bueno, vámonos con esta rolita de Thalía y Nati Natasha. No olvides que a las 12:30 llega tu lunch double shot. ¿A qué artista quieres escuchar? Comunícate 310-8225.

Y con tu lunch double shot a las 12:30 ya puedes mandar tu audio 310-8225. Me gustó este mensajito que recibí, dice, un pequeño viaje en el tiempo. Y bueno, sí, porque estábamos en Café Retro. Dice, feliz día de la locutora. Qué gran celebración para ti que le pones voz, ritmo y corazón a la radio. Qué hermoso mensaje. Muchísimas gracias. Te mando un fuerte abrazo, hermosa, para Olga. También dice por acá, buenas tardes, Glo. Ay, porque no me ponen nombre. Dice, feliz lunes y feliz día del locutor. Muchísimas gracias. Un fuerte abrazo para ti también. Bueno, pues ya se pueden adelantar y es el momento de mandar su audio en el 310-8225 para que me dejes saber a qué artista quieres escuchar en el Lunch Double Shot de Digital 105.

0: 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Y acabo de recibir un mensajito que me encantó y dije, tengo que compartirlo contigo. Hola.
1: Bueno, sí, buenos días. Oh, disculpe, estoy llamándole a Glo.
0: Sí,
1: Gloria Lines. Sí, la Yoyis. La Yoyis. Muy feliz día, Yoyis. Pero mira, acá en México se festeja el Día del Locutor. Y bueno, pues yo deseo que tengas un maravilloso día lleno de abundantes bendiciones, Glo. Cuando quieras venir a Reynosa, nos tomamos la copa, nos tomamos el café y echamos la chorcha o echamos el chisme. Cuídate mucho, Glo. Mira, déjate paso a Cosita por aquí.
0: Pásame, papacito. Dile algo a Glo,
1: no estás así, Cosita. ¿Qué pasó, Glo? ¿Cómo estás?
0: Hola.
1: Te mando un abrazo muy fuerte, Glo. Pues ya como lo dijo la chismosita, te mando un abrazo muy fuerte. Y bueno, pues acá se festeja el día, se celebra el Día del Locutor el día de hoy. Y pues un abrazo hasta allá, hasta Macalito. ¿Qué te pasó?
0: ¡Qué bonito!
1: A ver, aquí a Glo.
0: Sí, también.
1: ¿Qué pasó, Gloria? Te mando un saludo, chamacona.
0: Muchísimas gracias. Oigan,

Qué lindo, qué bonito. Para mi querido Cosita, Oscar López, el Cosita, hasta Reynosa, Tamaulipas, corazón, te mando un fuerte abrazo. Me hiciste el día con ese saludo, te lo juro. Me tienes aquí, bueno, risa y risa, pero también feliz. Y de verdad, muchísimas gracias. La admiración es mutua, así que te mando un fuerte abrazo y feliz día del locutor. Y claro que sí, nos echamos el chisme en cualquier momento. El cafecito y todo lo demás. Son las 12:18. Vamos a ir con más de tu música internacional, pero también dejarte saber que puedes mandar tu audio para el Lunch Double Shot. ¿A quién quieres escuchar? Déjame saber.

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0: Inicio de semana y es momento del Lunch Double Shot, así es que me voy al WhatsApp digital. Hola.
1: Hola, Gloria Loy. Buenos días.
0: Hola, hola.
1: Feliz día del locutor.
0: Muchas
1: gracias.
0: Dios
1: te bendiga, bendiga tu voz, tu manera de ser tan bonita. Y gracias por hacernos felices a todos los que te escuchamos. Te quiero pedir el doble show de Chayanne.
0: Perfecto.
1: Ya sabes, una canción que sea para bailar, para que nos haga feliz el inicio de semana y tengamos ganas de hacer todo el trabajo como debe ser. Bendecido día, bendecida semana. Y Dios te bendiga a ti, bendiga tu vida.
0: Qué hermosa, muchísimas gracias por tan bonitos deseos. Me encantó tu mensaje. Y bueno, vámonos a bailar.
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1: Muchísimas gracias por todo su cariño, sus mensajitos. Voy al 310-8225 a escucharte. Hola.
2: Hola, Gloria. Buenas tardes.
1: Buenas tardes.
2: Primero que nada, muchas felicidades por el Día del Locutor.
1: Qué bello.
2: Y te mando un fuerte abrazo. Gracias por tan hermosa labor. Y segundo, muchas gracias también porque hace unos días me regalaste unos boletos dobles para ir al cine.
1: Sí.
2: Es una película muy divertida. Me estoy actualizando porque no había visto la 1, pero bueno, también muchas gracias por eso. Te mando un fuerte abrazo.
1: Fuerte abrazo para ti también. Qué bonito mensaje, de verdad. Te lo digo con todo mi corazón. Y qué bueno que te gustó la peli. Y pues sí, actualízate a ver la primera, a ver qué tal está. Yo también tengo que hacer lo mismo que tú. Así que muchísimas, muchísimas gracias. También para Panfi. Te mando un gran abrazo, Panfi del Ángel, que me puso un mensaje aquí muy bonito. Y créanme que me llenan el corazón y me hacen sonreír. Son las 12:55, nos vamos con algo de Bacilos. ¿Qué te parece? Y esto

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tu música internacional en Digital 101.5. Que tengas un maravilloso inicio de semana. Va a estar bastante caliente, así es que por favor, hidrátate lo mejor que puedas. En esta hora tengo música de Daddy Yankee, Alex Sintek, Fate, Natalia Lafourcade y muchos, muchos más con tu música internacional.

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La temperatura digital para el día de hoy, en este inicio de semana, una máxima de 101 grados Fahrenheit, mínima de 80. No hay probabilidad de lluvia y día parcialmente nublado. Para mañana, martes, máxima de 103 y mínima de 79 grados Fahrenheit.

0: La persona que no se ama a sí misma no puede amar a nada ni a nadie. 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Ya llega Perla Montt y a las 4, el Superman de Ojos Verdes, Dani Castillón.
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1: Bienvenidos, estás en Digital 101.5, un día súper especial. Estos días de la semana me encantan porque no estoy sola, estoy muy bien acompañada. Viene Gerardo Moreno conmigo, está con nosotros en cabina y vamos a platicar de un muy buen tema. Gerardo, nuestro psicoterapeuta de casa, tienes, mira, ya aquí conmigo 2 años, o sea, 2 años de que empezamos el programa y desde que llegué aquí en el 1990, hace como 12 años en la otra estación en donde estaba. Entonces, Gerardo, ya eres de casa, ya eres más familia que mi familia. Y hoy con un muy, muy buen tema. Selena decía que la clase social no importa en una relación. No me importa que seas pobre, a mis papás les importa, pero a mí no. Vamos a hablar del amor y el dinero. ¿Importa la clase social en una relación o no? Lo vamos a ir desmenuzando, tranquilos, no me des la respuesta ya.
2: Ay, Perla, la verdad es que es un tema súper delicado y quiero tocarlo con pincitas, con respeto, es únicamente para ilustrar. Pero mira, una amiga mía decía que la naturaleza no se equivoca.
1: Claro.
2: Sí, manchas con manchas y rayas con rayas. Es decir, tú ves a los tigres con los tigres y a las cebras con las cebras. Y lo tengo que reconocer, hasta cierto punto sí puede tener algo de razón. Y además, un punto muy importante es que nuestra cultura, y podría decir también incluso con los americanos, ¿no? El tema de las telenovelas, las películas, nos han vendido la idea desde los 80s, aunque mucha gente ni siquiera había nacido.
1: Justo eso te iba a decir, o sea, entonces Mariela del Barrio, todas esas donde en todas las novelas el dueño de la casa deja a la esposa por la persona de servicio, o la chavita que trabaja vendiendo en la calle y el soltero más codiciado se fija en ella y nos venden esa idea.
2: Es sumamente aspiracional y al final de estas historias, si bien no creemos en esos finales, sí nos hacen felices, entre comillas, claro, porque digamos que el producto final es el amor lo puede todo. Y yo, en mi profesión, te puedo decir que el amor no lo puede todo. De repente, como te decía, las novelas, las películas, Pretty Woman con esta Julia
1: Roberts.
2: Ahora
1: con la reina y con las princesas. Esas que ahora se casan los príncipes y los reyes con cualquier persona, y ojo, entre comillas, que no sea de la realeza, también te vende la idea de que las niñas pueden soñar, una persona normal como yo de colonia, con convertirme en princesa de Europa, de España.
2: Así es, y antes de irnos al corte, Perla, nada más una reflexión de lo que acabas de decir de las telenovelas y las películas. Sí, efectivamente, el magnate pone los ojos en la empleada doméstica, en la que tiene una situación mucho más desfavorecida. Pero ¿cuál era el común denominador? Todas estaban guapísimas, buenísimas, y que con 2-3 garritas, o sea, daban el gatazo. Continuamos con el tema, regresando del corte.
1: Todas queriendo guardar el dinero del Lincoln para operarse por tu culpa. Vamos y volvemos.

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3: Seguimos en Digital 101.5. El dinero no importa en esta relación. Palabras de Selena, que en paz descanse.
4: Pregúntales a los del Titanic.
3: Necesito, sí, ¿qué? Exactamente. Vamos a preguntarle. Oye, que dicen que era mentira, que es puro show, que nos mintieron con la historia de ellos. Así como nos han mentido con la historia de todo el mundo, de María la del Barrio, las tres Marías, ¿cuál era la otra María? Todas las historias en las que nosotros crecimos, Gaviota, todas las novelas con las que crecimos, en las que el rico se enamora de la pobretona, y lo voy a poner con esas palabras porque esa no se enamora de una persona normal, de una chava humilde, que no, se enamora de la que recoge la basura, o sea, es la de la basura, es la pepenadora, me acuerdo que le decía. O sea, no era como de, bueno, un abogado se fijó en una chava que no tiene carrera y trabaja, es una mesera. No. O sea, se fue a meter a un bote de basura el millonario dueño de toda la ciudad. Y nos hacen crecer con esa idea desde chiquitos en la que las clases sociales no importan. Y en la vida real, Gerardo, no es por...
4: No, por ser clasista.
3: No, pero hasta yo lo voy a ser bien honesta. Tengo amigas que tienen más dinero, que tienen dinero, que son ricas, millonarias, y que yo probablemente no me sienta igual. Voy y ceno y lo que tú quieras, pero no soy de tu clase, mija. Y lo sé. Y no estoy intentando serlo, porque hasta en las amistades a veces vas a un lugar y dices, ah, chinga, ¿cómo me siento aquí si todos son...? O sea, imagínate viviendo con alguien que tiene costumbres tan distintas, tan diferentes. ¿Importa? El amor lo puede todo. O sea, si me ama va a entender que en mi rancho me bañaba una vez por semana y aquí él se baña con agua de no sé qué, leche de cabra todos los días. O sea, ¿importa?
4: Mira, Perla, te contesto de la siguiente manera. Cuatro conceptos: dinero, educación, clase y valores. Yo conozco a gente de dinero que no tiene clase. Gente que tiene una educación académica, pero no tiene valores. Gente que tiene valores, pero que no tiene dinero. Entonces,
3: gente que no tenemos dinero, pero tenemos educación, y no me refiero a educación de la escuela, porque algunos tampoco fuimos a la escuela, pero nuestra educación, el ser educados, el tener valores, el respeto, etcétera, ahí está.
4: Efectivamente. Y mira, recuerdo vívidamente el caso de una persona muy allegada a mí. Él de una buena familia, y la novia, pues digamos que de una familia un poquito más sencilla. Cabe mencionar, la novia muy guapa, pero para todos, me incluyo, era un shock conocer a la mamá, a la suegra del amigo, al grado de que la hermana de mi amigo, en una ocasión, no en mala onda, llegó la suegra de su hermano.
3: ¿Le pidió una coca o le pidió?
4: No, tocó la señora, preguntó por su yerno, pero no la conocía la hermana. Permítame, le cerró la puerta y la dejó en la calle, afuera. Entonces, yo quiero ser quiero tener el tacto para hablar de esto, porque, por ejemplo, el día de la boda era muy evidente los del lado derecho, los del lado izquierdo.
3: Me estoy riendo, Gerardo, porque me acuerdo.

0: Una vez, y eso lo hacíamos mucho mis amigos, en una boda nos tirábamos carro entre todos porque era una boda de uno de nuestros amigos que se casó con una chava que tenía un poquito más de dinero. Entonces todos a la boda con su trajecito, ¿verdad? Entonces yo los volteaba a ver y les decía, ¿te traes una coca, amigo? O sea, parecían mis amigos, sí. Y yo, ¿verdad? Parecíamos los meseros, los que andábamos, sí. Aunque anduviéramos de traje y de corbata y de lo que tú quieras, pues, mijo, parecía, te querían pedir una coca. Entonces, aunque seamos bien educados y bien buena onda y todo, pues no nos veíamos como la familia de la chava.
1: Cuando te subes a un muy buen carro, la calidad se nota. Y no estoy diciendo que haya carros corrientes, porque no, pero se nota la calidad. Y a este punto, antes de irnos al corte, Perla, mira, con esto que mencionabas al principio de las telenovelas, las películas, lo voy a decir de una manera muy elegante, muy romantizada. Este tema vende tanto porque hay una cuestión aspiracional a la movilidad social. Es decir, estoy en tal escalón y aspiro a subir a un estatus. Y lo que hablábamos fuera del aire, actualmente vemos una epidemia de lo que están dispuestas a hacer muchas chicas, particularmente con tal de lucir de una manera espectacular, con el propósito no de sentirse bien, sino de poder. Exactamente. Te cierro el tema regresando del corte.
0: Vamos a hablar de esas. Quédense con nosotros. Estás en Digital 101.5.

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1: Sigues en Digital 101.5. Antes de irnos al corte platicábamos de justo eso, Gerardo, y que le ayuda, o sea, si te pones a pensar, es la forma en la que Televisa nos vendía la idea de seguir sacando dinero de la gente pobre. ¿Por qué? Porque la gente que no teníamos esa clase, que no tenemos esa clase económica, estábamos pensando en que algún día se iba a enamorar de nosotros, pero se enamoran de las bonitas, no se agarran a, no, entonces, ¿qué es lo que pasa
2: bonitas
1: ahora?
2: Con potencial.
1: Bonita, exacto, sí. Que les puedes poner un vestidón y ya les cambia la forma de hablar, porque eso, les daban educación. Ahí veías a Thalía con el libro en la cabeza caminando como si fuera porque iba a ir a una fiesta de y no hables, y sonríe, pero no te dejes. Entonces, eso es lo que está haciendo todo el mundo ahora. Eso es lo que al menos siento. Todo el mundo gastándose hasta el último centavo por verse de X o cierta forma para ver si alcanzo a conquistar a un señor que valga la pena, un señor con dinero, un señor que me saque de esta vida. Como decía la de la novela, de esta vida de
2: marginal.
1: Marginal. Exactamente. Entonces, tiene mucho que ver para seguir haciendo que la gente de clase baja se quede en el mismo lugar.
3: Tiene mucho que ver, y lo digo con pesar, Perla, pero sí es mi responsabilidad mencionar que el amor y el dinero no están peleados. O sea, no precisamente es una ecuación que no va a dar un buen resultado, siempre y cuando el que tiene recursos pueda entender que la otra persona, tal vez su mundo ha sido más limitado, que tenga la paciencia para irle enseñando, pero también la otra persona, el hombre o la mujer, que esté receptivo, receptiva a ir aprendiendo nuevas habilidades, y que eso ilustra.
1: Y que hablamos que si lo volteamos a que no lo tomen de una forma en la que no estamos diciendo que no pueda alguien que no tiene dinero, que no tenga clase o que no tenga educación salir con alguien que sí la tenga. Vamos a lo mismo de, es muy importante que compartas ciertos gustos, que compartas ciertas cosas, que tengas ciertas cosas en común con la pareja, para que pueda funcionar, porque un matrimonio

0: Una relación, aunque tengas cosas afines, aunque se lleven súper bien, aunque tengan muchos gustos en común, aunque es súper complicado, imagínate no teniéndolos.
1: Y en esto, Perla, para cerrar el tema, lo más importante es algo que, un concepto muy bonito que alguien le escuché, que se llama educación del alma, ¿sí? Y la educación del alma, cuando tú tienes un alma fina, que no tiene nada que ver con el dinero, lo aclaro, es cuando tú ves a una persona, en este caso, un pretendiente o una chava con la que pueda alguien estar quedando, a ver, ¿cómo podría comportarse esa persona en un momento difícil? Por ejemplo, en un divorcio. Cuando una persona tiene educación del alma, con dinero, sin dinero, con educación, sin educación, pero cuando tienes un alma fina, vas a hacer todo lo honorable, lo justo, lo correcto, a pesar de la diferencia de clases sociales.
0: Los dos nosotros levantamos la manita.
1: Así es.
0: Hay gente que tenemos ese tipo de alma. Gerardo, ¿dónde te pueden encontrar si están lidiando con uno que tiene el alma de la chingada?
1: Me pueden encontrar en redes sociales como Coach Gerardo Moreno y el teléfono de mi consultorio 956-560-2131. Yo parezco fresa, pero yo soy del pueblo.
0: Oye, yo no parezco fresa, ni intento, porque uno puede salir del barrio, pero el barrio se queda en uno para siempre. Quédate con nosotros, tenemos mucho más. Te dejo en buenas manos. Viene Dani Castillón en Digital 101.5.

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1: Sigues en Digital 101.5. Gracias por seguir conmigo en esta jornada. Tengo un muy buen tema para ti, un tema que siempre me pone como a medio llorar, que me pone muy sensible. Y es que no sabemos que muchos de nuestros comportamientos y que nuestras reacciones ya las tenemos programadas por muchísimos años, ¿no? Hay algunos miedos de la infancia, por así decirlo, heridas de la infancia, esas heridas emocionales que sufrimos desde que somos pequeñitos, y de ahí es fundamental sanarlas en nuestra vida adulta para llevar una vida plena y feliz. Y lo más importante es evitar llevarnos esas mismas heridas a compartirlas con nuestros hijos, porque generalmente eso es lo que pasa. Si no sanamos, si no gestionamos esas heridas de la infancia, esos dolores, podemos transmitírselas a ellos. Y aunque en la mayoría de los casos se las causamos sin darnos cuenta, podemos evitarlo. Entonces, ¿qué provocan estas heridas, no? Las causas de las heridas de la infancia se deben justamente a experiencias, a sucesos traumáticos muy puntuales que se mantuvieron en el tiempo. Entonces, hay primero que tomar en cuenta la poca o la nula gestión emocional que tenemos como niños. Entonces, no es necesario que haya producido una experiencia traumática, simplemente basta con que el niño haya sentido un abandono por sus papás, aunque no sea cierto, y ese es mi problema. Te lo voy a contar ahorita también al regresar, como mucho más detallado. No importa que sea verdad, importa que el niño lo sienta de esta forma. Que se haya sentido abandonado, que haya sentido la ausencia de los papás en el horario laboral, probablemente. Entonces, estas heridas se agrupan en cinco formas. Vamos a hablar una a una de ellas, pero no solamente te voy a contar de ellas, sino que también cómo evitarlo y cómo trabajarlo, cómo combatirlo. Quédate conmigo en esta tarde. Estás en Digital 101.5.

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1: Sigues en Digital 101.5, estamos hablando acerca de esas heridas de la infancia, de cómo las vamos a gestionar, cómo las vamos a curar, cómo las vamos a mejorar, cómo las evitamos y las combatimos para no pasárselas a nuestros hijos y para vivir una vida más plena y más feliz. Primero vamos a hablar del miedo al abandono o a la soledad. Y lo que nos lleva a vivir situaciones de angustia son pensamientos obsesivos o de ansiedad que se derivan en muchos casos de dependencia emocional. Y te decía, no importa que haya sido verdad o no haya sido verdad el abandono, sino que tú como niño lo hayas sentido. Y en mi caso, me costó muchísimo sanarlo, incluso me afectó con mis parejas muchísimo. Es que yo sentía que mis padres me habían abandonado, porque una de mis hermanas, que en paz descanse, nació con una condición médica y durante toda su vida mis papás pasaron pues todos los años pegaditos a ella, en el hospital, en cirugías, en el hospital, mi hermana vivía en el hospital. Entonces, para mí, como la más chiquita de casa, aunque no era verdad, ahora como mamá lo entiendo de grande, la poca gestión emocional que tienes como niño para entender que tu hermana está enferma y va a fallecer, requiere que tus papás estén con ella. Pero tú no lo entiendes como niño. Entonces, hay algo que conocemos bien, y eso es el tiempo de calidad con nuestros hijos. Hay que practicar la escucha activa, prestarles toda la atención del mundo. Si esos momentos están ellos haciendo algo, involucrarles, pidiéndoles tiempo para que puedan pasar con nosotros, realizar algunas actividades. Vas a sacar la basura, dile a tu hijo que te acompañe. Vas a ir a caminar, dile a tu hijo que venga contigo. Vas a ir a un concierto, a lo mejor no le gusta, pero ya le preguntaste si quiere ir contigo. Fortalecer su autoestima, permanecer atento de lo que hace, de las necesidades afectivas de nuestros hijos, muchos abrazos, muchos besos, muchas conversaciones. Así podemos mejorar esta herida de abandono. Y aunque ellos no la sientan, no pasarles la nuestra.

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1: El tema de hoy está buenísimo y siento que no me va a dar el tiempo para terminarlo, así que voy rapidito. Una de las heridas de la infancia puede ser el miedo al rechazo. En algún momento de nuestra infancia sentimos que no contábamos, que no éramos importantes, derivado a lo mejor de la búsqueda de aprobación constante de todo el mundo. De adultos la tendencia es aislarnos y huir. Sentir que no merecemos o que no valemos la pena, que no merecemos ser queridos. ¿Cómo lo evito? La educación y la crianza respetuosa nos da las herramientas necesarias para evitar caer en este miedo. Tratar a nuestros hijos con respeto les va a enseñar que ellos también deben tener respeto a sí mismos, autoconfianza y seguridad. Después está el miedo a la humillación, y es que esto afecta a nuestra autoestima. Se traduce en falta de aprobación. Empiezas a generar dependencia, dependes de que a otros les guste lo que haces. ¿Cómo lo voy a evitar? Pues la cura está en ponernos en el lugar del que nos hizo sentir esa humillación o esa crítica. ¿Por qué lo hizo? ¿Tenían alguna herida que no supieron gestionar para poder perdonar a otros como somos ahora de adultos? El 4 es el miedo a la traición. Nos impide confiar, sobre todo después de que ya fuimos traicionados. Y lo hablamos hoy. Nos genera frustración, envidia, desconfianza, baja autoestima. Y en la vida adulta podríamos tender a controlar y puede darse al sentirse traicionado por incumplir algo que se prometió. Entonces, ¿cómo lo voy a evitar? ¿Cómo lo voy a combatir? Si crees algo, dilo. Y si lo dices, cúmplelo. No hagas promesas en vano. La desconfianza que vas a provocar va a ser complicada. Trabajar sobre la confianza, fortalecer la autoestima es vital para evitar esta herida a nuestros hijos. Si les dices que los vas a castigar, castígalos. Si les prometes un paseo, cúmplelo. Y por último, el miedo a la injusticia. Esta es una autoexigencia extrema que genera mucho temor a equivocarnos. Y de adultos no damos nuestro brazo a torcer. Esa es una de las características. ¿Cómo lo evito? Criando a nuestros hijos desde el respeto y la tolerancia. Espero que te haya servido el tema de hoy. Es difícil criar a nuestros hijos, pero mientras venga desde el amor, lo estás haciendo bien. Quédate con nosotros. Tienes mucha más música el día de hoy, mucha más compañía después de mí. Te dejo en buenas manos. Estás en Digital 101.5.

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Pues se canceló el concierto en la esfera de Carin León. Esto sucedió el jueves. El jueves de la semana pasada. Pero tenemos la explicación de Carin León. Eso lo tenemos adelante, ¿ok? Y también la gente quejándose. Yo entiendo, pero pues, ¿qué puedes hacer? Nada. O sea, el concierto lo van a volver a tener después, ¿verdad? Pero pues la gente es súper enojada. Tenemos audio, tenemos explicación, música favorita. Tenemos a Linky Jam, Bruno Mars. Vámonos con Bad Bunny en este inicio de semana. ¡Feliz lunes! Somos Digital 101.5. Bienvenidos al Digital Danny Show. ¡Súbele, mami!

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2: Buenas tardes, escuchando a Dani Castillón, el Superman de los ojos verdes. Un saludo, como es costumbre, por las tardes. Bye.

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1: Vamos, listo. Salud, muchachos, por esa mujer.

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2: Ya saben que está muy de moda compartir tus fotos estilo de los 80s, ¿verdad? Bueno, quien se sume al trend es mi Chayanne, compartiendo sus fotos de los 80s. Ahora también, no se vale, Chayanne, no se vale. No se vale porque estás igualito, no has cambiado absolutamente nada. Me sumo al trend, esas son las mías de los 80s. Ay, ay, ay, y te crees mucho porque te ves igualito. Tenemos boletos para el concierto de Chayanne. Se va a presentar en el Pain Arena Hidalgo el 3 de octubre. Y voy a estar registrando. ¿Te quieres registrar? Si aún no te has registrado, you gotta register to win. Ay, Dani, es que nunca gano, pero participas. La pregunta es, ¿participas? Entonces no te quejes, ¿verdad? Eso lo tenemos adelante aquí a través de Digital 101.5.

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0: días.
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0: Bien caro, el vaso, las tías que fueron al concierto de Carin León, súper, súper enojadas.
2: El Carin León aplicó la de se va a quedar con las ganas.
0: Y se quedó con las ganas. ¿Quién no se quedó con las ganas? Pues fue la esposa. No se quedó callada. Esto fue lo que ella compartió. Sé que este mensaje no lo entenderán las 20,000 personas que no lo escucharon cantar hoy, pero espero que al menos la mitad sí. No cuestionen por qué no se quedó. Porque se fue 10 horas antes. No inventen que si andaba de fiesta o por eso no llegó, que si se peló conmigo. También tenemos familia con la que queremos compartir cosas como la hacen ustedes. Y si pecamos de confianzudos, pues perdón. No se pasen. ¿Qué posibilidades hay de que dos aviones top no funcionen el mismo día? Para una distancia de una hora de vuelo. Mi amor, te hubieras quedado calladita mejor. No lo defiendas. Adelante, vamos a escuchar del mismo Carin León.

0: Bienvenidos al Drive at 5. Hoy es, ya se me está olvidando, hoy es el Día del Locutor. Feliz Día del Locutor. Hoy quiero felicitar a todos los que hacemos radio con pasión, con corazón y sobre todo con muchas ganas de acompañar a nuestra gente. No lo hacemos por dinero. We don't do it for money, right? No. Porque ser locutor no es solamente hablar frente a un micrófono, es estar presente en el carro, en el trabajo, en la casa, en esos días buenos y también en los que no son tan buenos. Feliz Día Locutor a todos mis colegas y gracias a ustedes, nuestros radioescuchas, por dejarnos ser parte de su día, día tras día tras día. Muchas, muchas gracias. Esta hora voy a estar registrando porque tenemos ese par de boletos que vamos a estar regalando mañana. Ya mañana vamos a estar regalando ese par de boletos y este es el último día que te puedes registrar aquí con tu Superman de ojos verdes, Dani Castillo.
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0: el outfit, la niñera, obvio, los boletos, tu tiempo. Este, si gente vino de otra ciudad, porque pues es una experiencia completa estar ahí en la esfera. Ya salió mi Karim León a dar una explicación.
1: Pudimos llegar al evento, tuvimos fallas con los aviones desde el primero. Nuestra salida está programada como 2-3 de la tarde. Subimos al avión, tuvimos una falla de frenos. Mandamos pedir otro avión.
0: Ahora también, quiero detener ese audio, porque pues se ve que trae corte. Tuvo tiempo para el corte. Ahora, el sábado yo tuve una falla con la llanta. Me desperté a las 6 de la mañana para resolver el problema. Llegué temprano a la radio, a las 6:45. Me tocaba estar aquí a las 8. ¿Por qué? Porque me preocupa mi trabajo.
1: Pero como a las 4:30, 5 nos estábamos saliendo también. Tuvimos otra falla de la dirección ahora. Sí. Que la verdad, pues no entiendo mucho, porque están las bitácoras. Pues estamos anexándoles la evidencia también de todo esto, también los testimonios de la gente que estuvo en el aeropuerto.
0: Tiene fotos, tiene testimonios, tiene audios, tiene todo, y excusa tras excusa, pero pues son cosas que pasan de la vida, ¿verdad? Entonces, mi pregunta es esta, para esos que iban a ir al concierto, los que sí fueron al concierto, ahora, ¿vuelves a ir a otro concierto de Karim León? Déjame saber.

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1: para el concierto cancelado de Carin León. Imagínate, ya van saliendo todos los detalles. No, hombre, no solamente me perdí a Carin León, pero también a Maná. No, hombre. Y pobre gente que estuvo ahí esperando. Adelante, pues tenemos eso de tema de la lucha libre. Y para todos mis fans, especialmente los niños que me están escuchando, Guess who? Y si sí gana Penta el campeonato, tengo todos los detalles. Adelante, aquí a través de Digital 105.

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Triple Manía 34 hizo historia al celebrarse por primera vez en dos noches y en dos ciudades. La noche 1 arrancó en Las Vegas y tuvo como gran protagonista a Rey Mysterio, quien se enfrentó a Omos en la noche donde estaba en juego el futuro del gigante dentro de la Triple A. Omos terminó llevándose la victoria y después del combate atacó brutalmente a Rey Mysterio. Además, los Perros del Mar, la Parca consiguió retener el campeonato latinoamericano y llegó la noche 2 en la Arena Ciudad de México con casi 20,000 aficionados. Y la Catalina derrotó a Flamer terminando con un reinado de más de 3 años. Pero al final el bombazo llegó en el evento estelar. El grande americano derrotó a Dominic Mysterio y se convirtió en el nuevo mega campeón de AAA. Y esta noche en Monday Night Raw desde la Ciudad de México, Penta contra Roman Reigns con el campeonato mundial de peso pesado de WWE en juego. Y si sí, gana, sí, podría ganarse. No se lo pueden perder esta noche en Monday Night Raw por Netflix.